0: Pues qué bonito que los santos hayan compuesto...
1: Gran teólogo, San Bonaventura.
0: Claro, oraciones que cada uno de nosotros puede también...
2: Del hombre, el secularista quiebra la interrelación y el hombre. Quiebra la relación correcta entre Dios y el hombre. Hay una cruz de su costado abierto. El secularista se pone en situación de guerra al romper a nivel consciente lo ir a nivel de naturaleza. Por eso el secularista es una guerra en levadura y en embrión, que si no estalla haciéndolo infeliz en esta vida, estallará el día del juicio. Te lo repito, porque el secularista bebe el veneno agradable de la secularización. El secularista rompe su equilibrio interno, como ha hecho, perdonen que le saque el aceite de colza, que entra, no lo noto, hasta que pasado los meses, saca a flor de piel su herida mortal interna. Eso es el secularismo. El secularismo rompe a nivel consciente con Dios y a nivel de fundamento tuyo, tú eres imagen viva de Dios. No puedes romper con Dios. Romper con Dios es destruirte. El hombre es imagen viva de Dios, foto viva de Dios. Y por lo mismo dependencia intrínseca y sustancial de Dios. Nunca puede una foto prescindir de aquel de quien es foto. El secularista hace vivir al hombre que es intrínsecamente dependiente de Dios, independientemente de Dios. El secularismo pone al hombre en situación de guerra intestina, de autodemolición. Pero hay otra cosa, quizás peor en cierto sentido que el secularismo, el ateísmo. El ateísmo es de dos clases. El ateísmo niega a Dios, pero hay otra clase peor de ateísmo. El ateísmo militante, el que emplea todas sus fuerzas en convencerme de que Dios no es sólo un invento irreal, sino un invento irreal y dañino.

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1: 2:30 p.m.
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3: De nuevo con ustedes para ofrecerles una obra musical, una obra maestrísima de la música. No piensan que nos hemos equivocado al empezar a la música, porque es la quinta sinfonía de Beethoven y vuelve a empezar con el tema que acaban de escuchar ustedes. Hacía muchísimo tiempo que no poníamos aquí en la radio esta sinfonía, que está considerada ya en la época en la que se estrenó como una de las obras más importantes de todos los tiempos. El problema de las sinfonías aquí en la radio es que son tan extensas que no se pueden poner todas completas, o las tendremos que poner en dos programas diferentes. Vamos a escuchar, pues, con Raúl al control y Montserrat en la locución, la quinta sinfonía de Beethoven. Tiene 4 movimientos: allegro, andante, scherzo allegro y un allegro otra vez. Solo vamos a poner los 3 primeros porque el cuarto ya no cabe. Vamos a empezar con este allegro tan conocido por todos ustedes, teniendo en cuenta que Beethoven en aquel momento ya empezaba a estar sordo, y bastante sordo, y parece mentira que pudiera escribir una obra tan importante como esta. Escuchemos el primer movimiento allegro de la quinta sinfonía de Beethoven.

Acaban de escuchar el primer movimiento alegro de la quinta sinfonía en do menor, número de catálogo 67, del gran Beethoven. No tiene desperdicio, es maravillosa. Levanta el ánimo y teniendo en cuenta que aquí el hombre pues ya estaba muy, muy sordo. Recordemos que Beethoven nació en Alemania en 1770 y murió en Austria en 1827. Esta sinfonía fue compuesta entre 1804 y 1808, y como les he comentado antes, está considerada una de las mejores obras, una de las sinfonías más importantes de todos los tiempos. A continuación, escucharemos un tiempo más lento, Andante.

Acaban de escuchar el segundo movimiento andante de la quinta sinfonía en do menor de Beethoven. A continuación, el tercer movimiento es un scherzo seguido sin parar de un allegro que es maravilloso, como toda la sinfonía no tiene desperdicio. Scherzo quiere decir jugueteando y en un momento determinado pasa a ser allegro. Escuchemos este tercer movimiento.

Acabamos de escuchar el tercer movimiento, Scherzo Allegro, de la quinta sinfonía en do menor de Beethoven. No podemos seguir con toda la sinfonía por falta de tiempo, pero en el próximo programa, Dios mediante, les ofreceremos el esplendoroso y triunfal Allegro de esta maravillosa sinfonía. Queridos amigos, muchísimas gracias por habernos sintonizado. Raúl al control y Montserrat en la locución. Se despiden de ustedes y les deseamos una feliz semana. Que Dios les bendiga.

Alma de María. Alma de María, deifícame. Corazón de María, abrázame. Cuerpo de María, purifícame. Con ojos de misericordia, mírame. Con oído atento, escúchame. Con palabras de piedad, háblame. Con potente brazo, sosténme. Con mano maternal, bendíceme. Ser todo de María, transfórmame. Virtudes de María, transfundíos en mí. Nombre de María, anímame. Con tus dones, ármame. Con tu rosario, encadéname. Con tu medalla, escúdame. Con tu escapulario, defiéndeme. Con tu mano, cúbreme. A los pies de tu trono, transpórtame, para que de amor por ti desfallezca, cantando tus alabanzas por los siglos de los siglos. Amén.

0: Vosotros cansáis a vuestro Dios. Vosotros cansáis a vuestro Dios. Es verdad, con nuestra conducta cansamos a Dios. Pues vean el juicio. Dios es como fuego de fundidor, como lejía de lavandero. Se sentará para fundir y purgar, y purificará a los hijos de Leví, y los acrisolará como el oro y la plata. El juicio, castigos de Dios, purgatorio, infierno. Y ahora, que yo, vuestro Dios, no cambio, y vosotros no termináis nunca, diciendo que os arrepentís y vuelva a pecar. Os arrepentís y vuelva a pecar. Yo no cambio nunca. Ahí estoy en el altar. Por más ofensas que me hagáis, vosotros no acabáis nunca de cambiar.
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0: a la hora de las tres, imploren mi misericordia, especialmente por los pecadores. Y aunque sea por un brevísimo momento, sumérgete en mi pasión, especialmente en mi desamparo en el momento de la agonía. Esta es la hora de la gran misericordia para el mundo entero. Te permitiré entrar dentro de mi tristeza mortal. En esta hora no le rehusaré nada al alma que me lo pida por los méritos de mi pasión.
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1: Son las 3 en punto.
2: Coronilla de la Divina Misericordia. Padre nuestro que estás en el cielo, santificado sea tu nombre. Venga a nosotros tu reino. Hágase tu voluntad en la tierra como en el cielo.
3: Danos hoy nuestro pan de cada día. Perdona nuestras ofensas, como también nosotros perdonamos a los que nos ofenden. No nos dejes caer en la tentación y líbranos del mal. Amén.
2: Dios te salve María, llena eres de gracia, el Señor es contigo. Bendita tú eres entre todas las mujeres y bendito es el fruto de tu vientre Jesús.
3: Santa María, Madre de Dios, ruega por nosotros pecadores, ahora y en la hora de nuestra muerte. Amén.
4: Creo en Dios Padre Todopoderoso, Creador del cielo y de la tierra. Creo en Jesucristo, su único Hijo, nuestro Señor, que fue concebido por obra y gracia del Espíritu Santo, nació de Santa María Virgen, padeció bajo el poder de Poncio Pilato, fue crucificado, muerto y sepultado, descendió a los infiernos, al tercer día resucitó de entre los muertos, subió a los cielos y está sentado a la derecha de Dios Padre Todopoderoso. Desde allí ha de venir a juzgar a vivos y muertos. Creo en el Espíritu Santo, la Santa Iglesia Católica, la comunión de los santos, el perdón de los pecados, la resurrección de la carne y la vida eterna. Amén.
2: Dios mío, ven en mi auxilio.
3: Señor, date prisa en socorrerme. Gloria al Padre, y al Hijo, y al Espíritu Santo, como era en el principio, ahora y siempre, por los siglos de los siglos. Amén.
2: Padre eterno, te ofrezco el cuerpo y la sangre, el alma y la divinidad de tu amadísimo Hijo, nuestro Señor Jesucristo, en expiación por nuestros pecados y por los del mundo entero. Por su dolorosa pasión,
3: ten misericordia de nosotros y del mundo entero.
2: Por su dolorosa pasión,
3: ten misericordia de nosotros y del mundo entero.
2: Por su dolorosa pasión,
3: ten misericordia de nosotros y del mundo entero.
2: Por su dolorosa pasión,
3: ten misericordia de nosotros y del mundo entero.
2: Por su dolorosa pasión,
3: ten misericordia de nosotros y del mundo entero.
2: Por su dolorosa pasión,
3: ten misericordia de nosotros y del mundo entero.
2: Por su dolorosa pasión,
3: ten misericordia de nosotros y del mundo entero.
2: Por su dolorosa pasión,
3: ten misericordia de nosotros y del mundo entero.
2: Por su dolorosa pasión,
3: ten misericordia de nosotros y del mundo entero.
2: Por su dolorosa pasión,
3: ten misericordia de nosotros y del mundo entero.
2: Padre eterno, te ofrezco el cuerpo y la sangre, el alma y la divinidad de tu amadísimo Hijo, nuestro Señor Jesucristo, en expiación por nuestros pecados y por los del mundo entero. Por su dolorosa pasión,
3: ten misericordia de nosotros y del mundo entero.
2: Por su dolorosa pasión,
3: ten misericordia de nosotros y del mundo entero.
2: Por su dolorosa pasión,
3: ten misericordia de nosotros y del mundo entero.
2: Por su dolorosa pasión,
3: ten misericordia de nosotros y del mundo entero.
2: Por su dolorosa pasión,
3: ten misericordia de nosotros y del mundo entero.
2: Por su dolorosa pasión,
3: ten misericordia de nosotros y del mundo entero.
2: Por su dolorosa pasión,
3: ten misericordia de nosotros y del mundo entero.
2: Por su dolorosa pasión,
3: ten misericordia de nosotros y del mundo entero.
2: Por su dolorosa pasión,
3: ten misericordia de nosotros y del mundo entero.
2: Por su dolorosa pasión,
3: ten misericordia de nosotros y del mundo entero.
2: Padre eterno, te ofrezco el cuerpo y la sangre, el alma y la divinidad de tu amadísimo Hijo, nuestro Señor Jesucristo, en expiación por nuestros pecados y por los del mundo entero. Por su dolorosa pasión,
3: ten misericordia de nosotros y del mundo entero.
2: Por su dolorosa pasión,
3: ten misericordia de nosotros y del mundo entero.
2: Por su dolorosa pasión,
3: ten misericordia de nosotros y del mundo entero.
2: Por su dolorosa pasión,
3: ten misericordia de nosotros y del mundo entero.
2: Por su dolorosa pasión,
3: ten misericordia de nosotros y del mundo entero.
2: por su dolorosa pasión,
3: ten misericordia de nosotros y del mundo entero.
2: Por su dolorosa pasión,
3: ten misericordia de nosotros y del mundo entero.
2: Por su dolorosa pasión,
3: ten misericordia de nosotros y del mundo entero.
2: Por su dolorosa pasión,
3: ten misericordia de nosotros y del mundo entero.
2: Por su dolorosa pasión,
3: ten misericordia de nosotros y del mundo entero.
2: Padre eterno, te ofrezco el cuerpo y la sangre, el alma y la divinidad de tu amadísimo Hijo, nuestro Señor Jesucristo, en expiación por nuestros pecados y por los del mundo entero. Por su dolorosa pasión,
3: ten misericordia de nosotros y del mundo entero.
2: Por su dolorosa pasión,
3: ten misericordia de nosotros y del mundo entero.
2: Por su dolorosa pasión,
3: ten misericordia de nosotros y del mundo entero.
2: Por su dolorosa pasión,
3: ten misericordia de nosotros y del mundo entero.
2: Por su dolorosa pasión,
3: ten misericordia de nosotros y del mundo entero.
2: Por su dolorosa pasión,
3: ten misericordia de nosotros y del mundo entero.
2: Por su dolorosa pasión,
3: ten misericordia de nosotros y del mundo entero.
2: Por su dolorosa pasión,
3: ten misericordia de nosotros y del mundo entero.
2: Por su dolorosa pasión,
3: ten misericordia de nosotros y del mundo entero.
2: Por su dolorosa pasión,
3: ten misericordia de nosotros y del mundo entero.
2: Padre eterno, te ofrezco el cuerpo y la sangre, el alma y la divinidad de tu amadísimo Hijo, nuestro Señor Jesucristo, en expiación por nuestros pecados y por los del mundo entero. Por su dolorosa pasión,
3: ten misericordia de nosotros y del mundo entero.
2: Por su dolorosa pasión,
3: ten misericordia de nosotros y del mundo entero.
2: Por su dolorosa pasión,
3: ten misericordia de nosotros y del mundo entero.
2: Por su dolorosa pasión,
3: ten misericordia de nosotros y del mundo entero.
2: Por su dolorosa pasión,
3: ten misericordia de nosotros y del mundo entero.
2: Por su dolorosa pasión,
3: ten misericordia de nosotros y del mundo entero.
2: Por su dolorosa pasión,
3: ten misericordia de nosotros y del mundo entero.
2: Por su dolorosa pasión,
3: ten misericordia de nosotros y del mundo entero.
2: Por su dolorosa pasión,
3: ten misericordia de nosotros y del mundo entero.
2: Por su dolorosa pasión,
3: ten misericordia de nosotros y del mundo entero.
2: Santo Dios, santo fuerte, santo inmortal,
3: ten misericordia de nosotros y del mundo entero.
2: Santo Dios, santo fuerte, santo inmortal,
3: ten misericordia de nosotros y del mundo entero.
2: Santo Dios, santo fuerte, santo inmortal,
3: ten misericordia de nosotros y del mundo entero.

Acto de consagración a Jesús misericordioso. Oh Jesús misericordioso, tu bondad es infinita y los tesoros de tu gracia son inagotables. Me abandono a tu misericordia que sobrepuja a todas tus obras. Me consagro enteramente a ti para vivir bajo los rayos de tu gracia y de tu amor que brotaron de tu corazón traspasado en la cruz. Quiero dar a conocer tu misericordia por medio de las obras de misericordia corporales y espirituales, especialmente con los pecadores, consolando y asistiendo a los pobres, afligidos y enfermos. Mas tú me protegerás como cosa tuya, pues todo lo temo de mi debilidad y todo lo espero de tu misericordia. Que toda la humanidad comprenda el abismo insondable de tu misericordia, a fin de que poniendo toda su esperanza en ella, pueda ensalzarla por toda la eternidad. Amén.

0: El corazón de Jesús nos lleva siempre a sentir el amor del corazón inmaculado de su Madre Santísima. Allí encontramos acogida de todos nuestros dolores y alegrías. Confiados en que el corazón de María nos sostiene, recemos a esta hora el Santo Rosario y roguémosle especialmente por las intenciones y necesidades de Janet Ardila, Gabriela Inés Barrientos, Inés Edilma Chalarca, por todos los niños del mundo entero y por el futuro de nuestro país, Colombia.
1: Santo Rosario, por la señal de la Santa Cruz de nuestros enemigos, líbranos, Señor Dios nuestro, en el nombre del Padre y del Hijo y del Espíritu Santo.
2: Amén.
1: Acto de contrición.
2: Señor mío Jesucristo, Dios y hombre verdadero, Creador, Padre y Redentor mío, por ser vos quien sois bondad infinita y porque os amo sobre todas las cosas, me pesa de todo corazón haberos ofendido. También me pesa porque podéis castigarme con las penas del infierno. Ayudado de vuestra divina gracia, propongo firmemente nunca más pecar, confesarme y cumplir la penitencia que me fue impuesta. Amén.
1: Un credo al Sagrado Corazón de Jesús.
2: Creo en Dios Padre Todopoderoso, Creador del cielo y de la tierra. Creo en Jesucristo, su único Hijo, nuestro Señor, que fue concebido por obra y gracia del Espíritu Santo. Nació de Santa María Virgen, padeció bajo el poder de Poncio Pilato, fue crucificado, muerto y sepultado, descendió a los infiernos, al tercer día resucitó de entre los muertos, subió a los cielos y está sentado a la derecha de Dios Padre Todopoderoso. Desde allí ha de venir a juzgar a vivos y muertos. Creo en el Espíritu Santo, la Santa Iglesia Católica, la comunión de los santos, el perdón de los pecados, la resurrección de la carne y la vida eterna. Amén.
1: Ofrecemos este Santo Rosario por nuestras intenciones. Misterios luminosos del Santo Rosario. Primer misterio: el bautismo de Cristo en el Jordán. Y sucedió que por aquellos días llegó Jesús desde Nazaret de Galilea y fue bautizado por Juan en el Jordán. Apenas salió del agua, vio rasgarse los cielos y al Espíritu que bajaba hacia él como una paloma. Padre nuestro que estás en el cielo, santificado sea tu nombre. Venga a nosotros tu reino. Hágase tu voluntad en la tierra como en el cielo.
3: Danos hoy nuestro pan de cada día. Perdona nuestras ofensas, como también nosotros perdonamos a los que nos ofenden. No nos dejes caer en la tentación y líbranos del mal. Amén.
1: Dios te salve, María, llena eres de gracia, el Señor es contigo. Bendita tú eres entre todas las mujeres y bendito es el fruto de tu vientre, Jesús.
3: Santa María, Madre de Dios, ruega por nosotros pecadores, ahora y en la hora de nuestra muerte. Amén.
1: Dios te salve, María, llena eres de gracia, el Señor es contigo. Bendita tú eres entre todas las mujeres y bendito es el fruto de tu vientre, Jesús.
3: Santa María, Madre de Dios, ruega por nosotros pecadores, ahora y en la hora de nuestra muerte. Amén.
1: Dios te salve, María, llena eres de gracia, el Señor es contigo. Bendita tú eres entre todas las mujeres, y bendito es el fruto de tu vientre, Jesús.
3: Santa María, Madre de Dios, ruega por nosotros pecadores, ahora y en la hora de nuestra muerte. Amén.
1: Dios te salve, María, llena eres de gracia, el Señor es contigo. Bendita tú eres entre todas las mujeres, y bendito es el fruto de tu vientre, Jesús.
3: Santa María, Madre de Dios, ruega por nosotros pecadores, ahora y en la hora de nuestra muerte. Amén.
1: Dios te salve, María, llena eres de gracia, el Señor es contigo. Bendita tú eres entre todas las mujeres, y bendito es el fruto de tu vientre, Jesús.
3: Santa María, Madre de Dios, ruega por nosotros pecadores, ahora y en la hora de nuestra muerte. Amén.
4: Dios te salve María, llena eres de gracia, el Señor es contigo. Bendita tú eres entre todas las mujeres, y bendito es el fruto de tu vientre, Jesús.
3: Santa María, Madre de Dios, ruega por nosotros pecadores, ahora y en la hora de nuestra muerte. Amén.
4: Dios te salve María, llena eres de gracia, el Señor es contigo. Bendita tú eres entre todas las mujeres, y bendito es el fruto de tu vientre, Jesús.
3: Santa María.

0: de nuestra muerte. Amén.
1: Dios te salve María, llena eres de gracia, el Señor es contigo. Bendita tú eres entre todas las mujeres, y bendito es el fruto de tu vientre, Jesús.
0: Santa María, Madre de Dios, ruega por nosotros pecadores, ahora y en la hora de nuestra muerte. Amén.
1: Dios te salve María, llena eres de gracia, el Señor es contigo. Bendita tú eres entre todas las mujeres, y bendito es el fruto de tu vientre, Jesús.
0: Santa María, Madre de Dios, ruega por nosotros pecadores, ahora y en la hora de nuestra muerte. Amén.
1: Gloria al Padre, y al Hijo, y al Espíritu Santo.
0: Como era en el principio, ahora y siempre, por los siglos de los siglos. Amén.
2: María, Madre de gracia, Madre de piedad y misericordia, defiéndenos del enemigo y ampáranos, ahora y en la hora de nuestra muerte. Amén. Oh Jesús mío, perdonad nuestros pecados, librarnos del fuego del infierno, llevad al cielo a todas las almas, especialmente a las más necesitadas de vuestra misericordia.
1: Segundo misterio: la autorrevelación de Cristo en las bodas de Caná. La madre de Jesús le dice: «No tienen vino». Su madre dice a los sirvientes: «Haced lo que él os diga». Jesús les dice: «Llenad las tinajas de agua». Y el mayordomo probó el agua convertida en vino sin saber de dónde venía. Padre nuestro que estás en el cielo, santificado sea tu nombre. Venga a nosotros tu reino, hágase tu voluntad en la tierra como en el cielo.
0: Danos hoy nuestro pan de cada día, perdona nuestras ofensas, como también nosotros perdonamos a los que nos ofenden. No nos dejes caer en la tentación y líbranos del mal. Amén.
1: Dios te salve María, llena eres de gracia, el Señor es contigo. Bendita tú eres entre todas las mujeres, y bendito es el fruto de tu vientre, Jesús.
0: Santa María, Madre de Dios, ruega por nosotros pecadores, ahora y en la hora de nuestra muerte. Amén.
1: Dios te salve María, llena eres de gracia, el Señor es contigo. Bendita tú eres entre todas las mujeres, y bendito es el fruto de tu vientre, Jesús.
0: Santa María, Madre de Dios, ruega por nosotros pecadores, ahora y en la hora de nuestra muerte. Amén.
1: Dios te salve María, llena eres de gracia, el Señor es contigo. Bendita tú eres entre todas las mujeres, y bendito es el fruto de tu vientre, Jesús.
0: Santa María, Madre de Dios, ruega por nosotros pecadores, ahora y en la hora de nuestra muerte. Amén.
1: Dios te salve María, llena eres de gracia, el Señor es contigo. Bendita tú eres entre todas las mujeres, y bendito es el fruto de tu vientre, Jesús.
0: Santa María, Madre de Dios, ruega por nosotros pecadores, ahora y en la hora de nuestra muerte. Amén.
1: Dios te salve María, llena eres de gracia, el Señor es contigo. Bendita tú eres entre todas las mujeres, y bendito es el fruto de tu vientre, Jesús.
0: Santa María, Madre de Dios, ruega por nosotros pecadores, ahora y en la hora de nuestra muerte. Amén.
1: Dios te salve María, llena eres de gracia, el Señor es contigo. Bendita tú eres entre todas las mujeres, y bendito es el fruto de tu vientre, Jesús.
0: Santa María, Madre de Dios, ruega por nosotros pecadores, ahora y en la hora de nuestra muerte. Amén.
1: Dios te salve María, llena eres de gracia, el Señor es contigo. Bendita tú eres entre todas las mujeres, y bendito es el fruto de tu vientre, Jesús.
0: Santa María, Madre de Dios, ruega por nosotros pecadores, ahora y en la hora de nuestra muerte. Amén.
1: Dios te salve María, llena eres de gracia, el Señor es contigo. Bendita tú eres entre todas las mujeres, y bendito es el fruto de tu vientre, Jesús.
0: Santa María, Madre de Dios, ruega por nosotros pecadores, ahora y en la hora de nuestra muerte. Amén.
1: Dios te salve María, llena eres de gracia, el Señor es contigo. Bendita tú eres entre todas las mujeres, y bendito es el fruto de tu vientre, Jesús.
0: Santa María, Madre de Dios, ruega por nosotros pecadores, ahora y en la hora de nuestra muerte. Amén.
1: Dios te salve.

0: María, llena eres de gracia, el Señor es contigo. Bendita tú eres entre todas las mujeres, y bendito es el fruto de tu vientre, Jesús.
1: Santa María, Madre de Dios, ruega por nosotros pecadores, ahora y en la hora de nuestra muerte. Amén.
0: Gloria al Padre, y al Hijo, y al Espíritu Santo.
1: Como era en el principio, ahora y siempre, por los siglos de los siglos. Amén. María, Madre de gracia, Madre de piedad y misericordia, defiéndenos del enemigo y ampáranos, ahora y en la hora de nuestra muerte. Amén. Oh Jesús mío, perdonad nuestros pecados, libradnos del fuego del infierno, llevad al cielo a todas las almas, especialmente a las más necesitadas de vuestra misericordia.
0: Tercer misterio: el anuncio del reino de Dios invitando a la conversión. Entonces comenzó Jesús a predicar diciendo: convertíos, porque está cerca el reino de los cielos. Padre nuestro que estás en el cielo, santificado sea tu nombre, venga a nosotros tu reino, hágase tu voluntad en la tierra como en el cielo.
2: Danos hoy nuestro pan de cada día, perdona nuestras ofensas, como también nosotros perdonamos a los que nos ofenden. No nos dejes caer en la tentación, y líbranos del mal. Amén.
0: Dios te salve María, llena eres de gracia, el Señor es contigo. Bendita tú eres entre todas las mujeres, y bendito es el fruto de tu vientre, Jesús.
1: Santa María, Madre de Dios, ruega por nosotros pecadores, ahora y en la hora de nuestra muerte. Amén.
0: Dios te salve, María, llena eres de gracia, el Señor es contigo. Bendita tú eres entre todas las mujeres, y bendito es el fruto de tu vientre, Jesús.
1: Santa María, Madre de Dios, ruega por nosotros pecadores, ahora y en la hora de nuestra muerte. Amén.
0: Dios te salve María, llena eres de gracia, el Señor es contigo. Bendita tú eres entre todas las mujeres, y bendito es el fruto de tu vientre, Jesús.
1: Santa María, Madre de Dios, ruega por nosotros pecadores, ahora y en la hora de nuestra muerte. Amén.
0: Dios te salve María, llena eres de gracia, el Señor es contigo. Bendita tú eres entre todas las mujeres, y bendito es el fruto de tu vientre, Jesús.
1: Santa María, Madre de Dios, ruega por nosotros pecadores, ahora y en la hora de nuestra muerte. Amén.
0: Dios te salve María, llena eres de gracia, el Señor es contigo. Bendita tú eres entre todas las mujeres, y bendito es el fruto de tu vientre, Jesús.
1: Santa María, Madre de Dios, ruega por nosotros pecadores, ahora y en la hora de nuestra muerte. Amén.
0: Dios te salve María, llena eres de gracia, el Señor es contigo. Bendita tú eres entre todas las mujeres, y bendito es el fruto de tu vientre, Jesús.
1: Santa María, Madre de Dios, ruega por nosotros pecadores, ahora y en la hora de nuestra muerte. Amén.
0: Dios te salve María, llena eres de gracia, el Señor es contigo. Bendita tú eres entre todas las mujeres, y bendito es el fruto de tu vientre, Jesús.
1: Santa María, Madre de Dios, ruega por nosotros pecadores, ahora y en la hora de nuestra muerte. Amén.
0: Dios te salve, María, llena eres de gracia, el Señor es contigo. Bendita tú eres entre todas las mujeres, y bendito es el fruto de tu vientre, Jesús.
1: Santa María, Madre de Dios, ruega por nosotros pecadores, ahora y en la hora de nuestra muerte. Amén.
0: Dios te salve María, llena eres de gracia, el Señor es contigo. Bendita tú eres entre todas las mujeres, y bendito es el fruto de tu vientre, Jesús.
1: Santa María, Madre de Dios, ruega por nosotros pecadores, ahora y en la hora de nuestra muerte. Amén.
0: Dios te salve María, llena eres de gracia, el Señor es contigo. Bendita tú eres entre todas las mujeres, y bendito es el fruto de tu vientre, Jesús.
1: Santa María, Madre de Dios, ruega por nosotros pecadores, ahora y en la hora de nuestra muerte. Amén.
0: Gloria al Padre, y al Hijo, y al Espíritu Santo.
1: Como era en el principio, ahora y siempre, por los siglos de los siglos. Amén. María, Madre de gracia, Madre de piedad y misericordia, defiéndenos del enemigo y ampáranos, ahora y en la hora de nuestra muerte. Amén. Oh Jesús mío, perdonad nuestros pecados, libradnos del fuego del infierno, llevad al cielo a todas las almas, especialmente a las más necesitadas de vuestra misericordia.
0: Cuarto misterio: la transfiguración del Señor. Seis días más tarde, Jesús tomó consigo a Pedro, a Santiago y a su hermano Juan, y subió con ellos aparte a un monte alto. Se transfiguró delante de ellos, y su rostro resplandecía como el sol, y sus vestidos se volvieron blancos como la luz. Padre nuestro que estás en el cielo, santificado sea tu nombre, venga a nosotros tu reino, hágase tu voluntad en la tierra como en el cielo.
2: Danos hoy nuestro pan de cada día, perdona nuestras ofensas, como también nosotros perdonamos a los que nos ofenden. No nos dejes caer en la tentación, y líbranos del mal. Amén.
0: Dios te salve María, llena eres de gracia, el Señor es contigo. Bendita tú eres entre todas las mujeres, y bendito es el fruto de tu vientre, Jesús.
2: Santa María, Madre de Dios, ruega por nosotros pecadores, ahora y en la hora de nuestra muerte. Amén.
0: Dios te salve, María, llena eres de gracia, el Señor es contigo. Bendita tú eres entre todas las mujeres, y bendito es el fruto de tu vientre, Jesús.
2: Santa María, Madre de Dios, ruega por nosotros pecadores, ahora y en la hora de nuestra muerte. Amén.
0: Dios te salve María, llena eres de gracia, el Señor es contigo. Bendita tú eres entre todas las mujeres, y bendito es el fruto de tu vientre, Jesús.
2: Santa María, Madre de Dios, ruega por nosotros pecadores, ahora y en la hora de nuestra muerte. Amén.
0: Dios te salve María, llena eres de gracia, el Señor es contigo. Bendita tú eres entre todas las mujeres, y bendito es el fruto de tu vientre, Jesús.
2: Santa María, Madre de Dios, ruega por nosotros pecadores, ahora y en la hora de nuestra muerte. Amén.
0: Dios te salve, María, llena eres de gracia, el Señor es contigo. Bendita tú eres entre todas las mujeres, y bendito es el fruto de tu vientre, Jesús.
2: Santa María, Madre de Dios, ruega por nosotros pecadores, ahora y en la hora de nuestra muerte. Amén.
0: Dios te salve María, llena eres de gracia, el Señor es contigo. Bendita tú eres entre todas las mujeres, y bendito es el fruto de tu vientre, Jesús.
2: Santa María, Madre de Dios, ruega por nosotros pecadores, ahora y en la hora de nuestra muerte. Amén.
0: Dios te salve María, llena eres de gracia, el Señor es contigo. Bendita tú eres entre todas las mujeres, y bendito es el fruto de tu vientre, Jesús.
2: Santa María, Madre de Dios, ruega por nosotros pecadores, ahora y en la hora de nuestra muerte. Amén.
0: Dios te salve María, llena eres de gracia, el Señor es contigo. Bendita tú eres entre todas las mujeres, y bendito es el fruto de tu vientre, Jesús.
2: Santa María, Madre de Dios, ruega por nosotros pecadores, ahora y en la hora de nuestra muerte. Amén.
0: Dios te salve María, llena eres de gracia, el Señor es contigo. Bendita tú eres entre todas las mujeres, y bendito es el fruto de tu vientre, Jesús.
2: Santa María, Madre de Dios, ruega por nosotros pecadores, ahora y en la hora de nuestra muerte. Amén.
0: Dios te salve María, llena eres de gracia, el Señor es contigo. Bendita tú eres entre todas las mujeres, y bendito es el fruto de tu vientre, Jesús.
2: Santa María, Madre de Dios, ruega por nosotros pecadores, ahora y en la hora de nuestra muerte. Amén.
0: Gloria al Padre, y al Hijo, y al Espíritu Santo.
2: Como era en el principio, ahora y siempre, por los siglos de los siglos. Amén.
1: María, Madre de gracia, Madre de piedad y misericordia, defiéndenos del enemigo y ampáranos, ahora y en la hora de nuestra muerte. Amén. Oh Jesús mío, perdonad nuestros pecados, libradnos del fuego del infierno,
3: llevad al cielo a todas las almas, especialmente a las más necesitadas de vuestra misericordia.
0: Quinto misterio, la institución de la Eucaristía, expresión sacramental del misterio pascual. Y tomando pan, lo partió y se lo dio diciendo: esto es mi cuerpo, que se entrega por vosotros. Después de cenar, hizo lo mismo con el cáliz, diciendo: este cáliz es la nueva alianza en mi sangre, que es derramada por vosotros. Padre nuestro que estás en el cielo, santificado sea tu nombre. Venga a nosotros tu reino, hágase tu voluntad en la tierra como en el cielo.
2: Danos hoy nuestro pan de cada día, perdona nuestras ofensas, como también nosotros perdonamos a los que nos ofenden. No nos dejes caer en la tentación y líbranos del mal. Amén.
0: Dios te salve María, llena eres de gracia, el Señor es contigo. Bendita tú eres entre todas las mujeres, y bendito es el fruto de tu vientre, Jesús.
2: Santa María, Madre de Dios, ruega por nosotros, pecadores, ahora y en la hora de nuestra muerte. Amén.
0: Dios te salve, María, llena eres de gracia, el Señor es contigo. Bendita tú eres entre todas las mujeres, y bendito es el fruto de tu vientre, Jesús.
2: Santa María, Madre de Dios, ruega por nosotros, pecadores, ahora y en la hora de nuestra muerte. Amén.
0: Dios te salve María, llena eres de gracia, el Señor es contigo. Bendita tú eres entre todas las mujeres, y bendito es el fruto de tu vientre, Jesús.
2: Santa María, Madre de Dios, ruega por nosotros pecadores, ahora y en la hora de nuestra muerte. Amén.
0: Dios te salve María, llena eres de gracia, el Señor es contigo. Bendita tú eres entre todas las mujeres, y bendito es el fruto de tu vientre, Jesús.
2: Santa María, Madre de Dios, ruega por nosotros pecadores, ahora y en la hora de nuestra muerte. Amén.
0: Dios te salve María, llena eres de gracia, el Señor es contigo. Bendita tú eres entre todas las mujeres, y bendito es el fruto de tu vientre, Jesús.
2: Santa María, Madre de Dios, ruega por nosotros pecadores, ahora y en la hora de nuestra muerte. Amén.
0: Dios te salve María, llena eres de gracia, el Señor es contigo. Bendita tú eres entre todas las mujeres, y bendito es el fruto de tu vientre, Jesús.
2: Santa María, Madre de Dios, ruega por nosotros pecadores, ahora y en la hora de nuestra muerte. Amén.
0: Dios te salve María, llena eres de gracia, el Señor es contigo. Bendita tú eres entre todas las mujeres, y bendito es el fruto de tu vientre, Jesús.
2: Santa María, Madre de Dios, ruega por nosotros pecadores, ahora y en la hora de nuestra muerte. Amén.
0: Dios te salve María, llena eres de gracia, el Señor es contigo. Bendita tú eres entre todas las mujeres, y bendito es el fruto de tu vientre, Jesús.
2: Santa María, Madre de Dios, ruega por nosotros pecadores, ahora y en la hora de nuestra muerte. Amén.
0: Dios te salve María, llena eres de gracia, el Señor es contigo. Bendita tú eres entre todas las mujeres, y bendito es el fruto de tu vientre, Jesús.
2: Santa María, Madre de Dios, ruega por nosotros pecadores, ahora y en la hora de nuestra muerte. Amén.
0: Dios te salve María, llena eres de gracia, el Señor es contigo. Bendita tú eres entre todas las mujeres, y bendito es el fruto de tu vientre, Jesús.
2: Santa María, Madre de Dios, ruega por nosotros pecadores, ahora y en la hora de nuestra muerte. Amén.
0: Gloria al Padre, y al Hijo, y al Espíritu Santo.
1: Como era en el principio, ahora y siempre, por los siglos de los siglos. Amén.
3: María, Madre de Gracia, Madre de Piedad y Misericordia, defiéndenos del enemigo y ampáranos, ahora y en la hora de nuestra muerte. Amén. Oh Jesús mío, perdonad nuestros pecados, libradnos del fuego del infierno, llevad al cielo a todas las almas, especialmente a las más necesitadas de vuestra misericordia.
0: Letanías lauretanas. Señor, ten piedad.
1: Señor, ten piedad.
0: Cristo, ten piedad.
1: Cristo, ten piedad.
0: Señor, ten piedad.
1: Señor, ten piedad.
0: Cristo, óyenos.
1: Cristo, óyenos.
0: Cristo, escúchanos.
1: Cristo, escúchanos.
0: Dios Padre Celestial,
2: ten misericordia de nosotros.
0: Dios Hijo Redentor del mundo,
1: ten misericordia de nosotros.
0: Dios Espíritu Santo,
1: ten misericordia de nosotros.
0: Trinidad Santa, un solo Dios,
1: ten misericordia de nosotros.
0: Santa María,
1: ruega por nosotros.
0: Santa Madre de Dios,
1: ruega por nosotros.
0: Santa Virgen de las Vírgenes,
1: ruega por nosotros.
0: Madre de Cristo,
1: ruega por nosotros.
0: Madre de la Iglesia,
1: ruega por nosotros.
0: Madre de Misericordia,
1: ruega por nosotros.
0: Madre de la Divina Gracia,
1: ruega por nosotros.
0: Madre de la Esperanza,
1: ruega por nosotros.
0: Madre Purísima,
1: ruega por nosotros.
0: Madre Castísima,
1: ruega por nosotros.
0: Madre Intacta,
1: ruega por nosotros.
0: Madre Incorrupta,
1: ruega por nosotros.
0: Madre Inmaculada,
1: ruega por nosotros.
0: Madre amable,
1: ruega por nosotros.
0: Madre admirable,
1: ruega por nosotros.
0: Madre del buen consejo,
1: ruega por nosotros.
0: Madre del Creador,
1: ruega por nosotros.
0: Madre del Salvador,
1: ruega por nosotros.
0: Virgen prudentísima,
1: ruega por nosotros.
0: Virgen digna de veneración,
1: ruega por nosotros.
0: Virgen digna de alabanza,
1: ruega por nosotros.
0: Virgen poderosa,
1: ruega por nosotros.
0: Virgen clemente,
1: ruega por nosotros.
0: Virgen fiel,
1: ruega por nosotros.
0: Espejo de justicia,
1: ruega por nosotros.
0: Trono de la sabiduría,
1: ruega por nosotros.
0: Causa de nuestra alegría,
1: ruega por nosotros.
0: Vaso espiritual,
1: ruega por nosotros.
0: Vaso digno de honor,
1: ruega por nosotros.
0: Vaso insigne de devoción,
1: ruega por nosotros.
0: Rosa mística,
1: ruega por nosotros.
0: Torre de David,
1: ruega por nosotros.
0: Torre de marfil,
1: ruega por nosotros.
0: Casa de oro,
1: ruega por nosotros.
0: Arca de la Alianza,
1: ruega por nosotros.
0: Puerta del cielo,
1: ruega por nosotros.
0: Estrella de la mañana,
1: ruega por nosotros.
0: Salud de los enfermos,
1: ruega por nosotros.
0: Refugio de los pecadores,
1: ruega por nosotros.
0: Consuelo de los migrantes,
1: ruega por nosotros.
0: Consoladora de los afligidos,
1: ruega por nosotros.
0: Auxilio de los cristianos,
1: ruega por nosotros.
0: Reina de los ángeles,
1: ruega por nosotros.
0: Reina de los patriarcas,
1: ruega por nosotros.
0: Reina de los profetas,
1: ruega por nosotros.
0: Reina de los apóstoles,
1: ruega por nosotros.
0: Reina de los mártires,
1: ruega por nosotros.
0: Reina de los confesores,
1: ruega por nosotros.
0: Reina de las vírgenes,
1: ruega por nosotros.
0: Reina de todos los santos,
1: ruega por nosotros.
0: Reina concebida sin pecado original,
1: ruega por nosotros.
0: Reina asunta al cielo,
1: ruega por nosotros.
0: Reina del Santísimo Rosario,
1: ruega por nosotros.
0: Reina de la familia,
1: ruega por nosotros.
0: Reina de la paz,
1: ruega por nosotros.
0: Mediadora maternal de todas las gracias,
1: ruega por nosotros.
0: Nuestra Señora del Encuentro con Dios,
1: ruega por nosotros.
0: Cordero de Dios que quitas los pecados del mundo,
1: perdónanos, Señor.
0: Cordero de Dios que quitas los pecados del mundo,
1: escúchanos, Señor.
0: Cordero de Dios que quitas los pecados del mundo,
1: ten misericordia de nosotros.
0: Ruega por nosotros, Santa Madre de Dios,
2: para que seamos dignos de alcanzar las promesas de nuestro Señor Jesucristo.
0: Oremos. Te rogamos, Señor y Dios nuestro, que concedas a nosotros, tus siervos, gozar de perpetua salud de alma y cuerpo, y por la gloriosa intercesión de la bienaventurada siempre Virgen María, ser librados de la tristeza presente y disfrutar de la eterna alegría. Por Cristo nuestro Señor.
1: Amén.
0: Por las intenciones del Sumo Pontífice, para ganar las indulgencias concedidas. Padre nuestro que estás en el cielo, santificado sea tu nombre. Venga a nosotros tu reino, hágase tu voluntad en la tierra como en el cielo.
2: Danos hoy nuestro pan de cada día, perdona nuestras ofensas, como también nosotros perdonamos a los que nos ofenden. No nos dejes caer en la tentación, y líbranos del mal. Amén.
0: Dios te salve María, llena eres de gracia, el Señor es contigo. Bendita tú eres entre todas las mujeres, y bendito es el fruto de tu vientre, Jesús.
1: Santa María, Madre de Dios, ruega por nosotros, pecadores, ahora y en la hora de nuestra muerte. Amén.
0: Gloria al Padre, y al Hijo, y al Espíritu Santo.
1: Como era en el principio, ahora y siempre, por los siglos de los siglos. Amén.
0: Por las benditas almas del purgatorio. Padre nuestro que estás en el cielo, santificado sea tu nombre. Venga a nosotros tu reino. Hágase tu voluntad en la tierra como en el cielo.
1: Danos hoy nuestro pan de cada día. Perdona nuestras ofensas, como también nosotros perdonamos a los que nos ofenden. No nos dejes caer en la tentación y líbranos del mal. Amén.
0: Dios te salve María, llena eres de gracia, el Señor es contigo. Bendita tú eres entre todas las mujeres, y bendito es el fruto de tu vientre, Jesús.
1: Santa María, Madre de Dios, ruega por nosotros pecadores, ahora y en la hora de nuestra muerte. Amén.
0: Gloria al Padre, y al Hijo, y al Espíritu Santo.
1: Como era en el principio, ahora y siempre, por los siglos de los siglos. Amén.
0: Por las intenciones del reinado de María y sus miembros. Padre nuestro que estás en el cielo, santificado sea tu nombre. Venga a nosotros tu reino. Hágase tu voluntad en la tierra como en el cielo.
1: Danos hoy nuestro pan de cada día. Perdona nuestras ofensas, como también nosotros perdonamos a los que nos ofenden. No nos dejes caer en la tentación y líbranos del mal. Amén.
0: Dios te salve María, llena eres de gracia, el Señor es contigo. Bendita tú eres entre todas las mujeres, y bendito es el fruto de tu vientre, Jesús.
1: Santa María, Madre de Dios, ruega por nosotros pecadores, ahora y en la hora de nuestra muerte. Amén.
0: Gloria al Padre, y al Hijo, y al Espíritu Santo.
1: Como era en el principio, ahora y siempre, por los siglos de los siglos. Amén.
0: Una salve al Inmaculado Corazón de María.
3: Dios te salve, Reina y Madre de Misericordia, vida, dulzura y esperanza nuestra. Dios te salve, a ti llamamos los desterrados hijos de Eva, a ti suspiramos gimiendo y llorando en este valle de lágrimas. Ea pues, Señora abogada nuestra, vuelve a nosotros esos tus ojos misericordiosos, y después de este destierro, muéstranos a Jesús, fruto bendito de tu vientre. Oh clementísima, oh piadosa, oh dulce siempre Virgen María, ruega por nosotros, Santa Madre de Dios, para que seamos dignos de alcanzar las promesas de nuestro Señor Jesucristo. Amén.
0: Ave María Purísima,
1: sin pecado concebida.

0: a la luz de la revelación de Jesús, Espíritu Santo, revelación que es cruz, te enseñará a juzgar y discernir todos los acontecimientos y situaciones de la vida.
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Bendito seas, Señor, por tu infinita bondad, porque pones con amor sobre espinas de dolor rosas de conformidad. Será el amor que viniere en buena hora recibido. Venga bien, pues Dios lo quiere. ¿Qué me importa haberme herido si es mi Dios el que me hiere? Saber sufrir y tener el alma recia y curtida es lo que importa saber. La ciencia del padecer es la ciencia de la vida. Él nos enseña a tener siempre el alma percibida, y a esperar y a no temer, y a dar su justo valer a las cosas de la vida. Por eso, Dios y Señor, porque con amor me hieres, porque con inmenso amor pruebas con mayor dolor a las almas que más quieres, porque sufrir es curar las llagas del corazón, porque sé que me has de dar consuelo y resignación a medida del pesar. Por tu bondad y tu amor, porque lo mandas y quieres, porque es tuyo mi dolor, bendita sea, Señor, la mano con que me hieres.

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2: ¿Qué tal, amigos oyentes? Reciban todos un cordialísimo saludo. Les damos la bienvenida a este su espacio de Unidos en la Verdad. Su sintonía es para nosotros el mejor respaldo y la mejor compañía. También como esperamos que esta emisora sea para ustedes eso, la mejor compañía. Nos encontramos bajo la dirección general de Nidia Alzate. Les acompaña en la conducción y realización de este espacio Jorge Hernández, con la programación de Gloria Ríos. Continuamos y vamos a hacer avanzando en este espacio de la vida interior, los programas que estamos dedicando a este magnífico tema, que por cierto hoy debe cobrar mucho valor, debe ccobrar bastante significatividad, puesto que necesitamos, y todos lo vamos a comprobar, que necesitamos de eso que de pronto no hemos sabido buscar ni descubrir en algunos aspectos de la vida. Por eso recordarán que en el programa pasado concluimos ese capítulo en el que estamos hablando de las fuentes de la vida interior desde el punto de vista cristiano, ¿cierto? Porque vida interior pues puede tener muchísimas personas de distintas religiones y de muchas experiencias pues como espirituales, pero nosotros lo teníamos que, y es propio que lo aterricemos a nuestra condición de católicos, de creyentes cristianos. Decíamos, les voy a recordar brevemente que las fuentes de la vida interior son y deben ser fuentes, es que siempre hay que estar bebiendo, no que uno las considere, que uno sepa que esas son, no, es que hay que hacerlas efectivas. Ese es el problema, hay que hacerlas efectivas, como el siervo a la fuente, ¿cierto? Como la sierva busca las corrientes de agua, así mi alma te busca a ti, Dios mío. Salmo 43, no se les olvide, esa es una constante, hay que estar bebiendo. ¿Bebiendo de dónde? De la gracia santificante. Bebiendo de las virtudes infusas. Bebiendo de los siete dones. Bebiendo de la Santísima Trinidad. De la influencia de Cristo Redentor y de María Mediadora. Son entonces las seis fuentes de las que siempre está permeándose la vida interior. Si descuidamos alguna, si descuidamos alguna de esas fuentes, aspectos de la fuente, la fuente es una, pero dividida en esas seis grandes momentos. Si dejamos de ir a alguno de esas estancias de la fuente, seguramente que la vida interior se resecará, y entonces vendrá los distintos aspectos de la molestia y de lo que desbarata la vida cristiana, incluso hasta el mismo proceso de la fe. Si no estamos atentos, entonces nos conformamos a este mundo, que fue lo que nos advirtió el apóstol San Pablo en la carta a los Efesios. No nos conformemos a este mundo porque tenemos una meta más alta. Pues bien, vamos a hacer hoy un programa que avance, ya después de haber señalado, estos programas iniciales parecen muy teóricos, ¿verdad? Porque y necesitan ser muy teóricos, puesto que tenemos que empezar por ahí. Vamos a mirar hoy un poco como ya no tanto las fuentes de donde bebe la vida interior, sino qué es, cuál es eso, esa razón que motiva a los creyentes justamente a a querer o a necesitar vivir, valga la redundancia, vida interior. Y es algo que a mí me parece muy bueno. Lo desarrollaron muy bien, pues muchos, diríamos, teólogos escolásticos, es decir, esos grandes teólogos que desde San Buenaventura, de Santo Tomás, San Domingo de Guzmán y muchos otros teólogos de la escolástica lo dijeron como muy filosóficamente, pero que a la larga, pues porque además porque era la época del gran surgimiento del pensamiento cristiano, ¿no? De la gran teorización del pensamiento cristiano. Y razón tenían en ser tan especulativos, tan discursivos, pero para decir cosas muy esenciales. Vamos a descubrir eso esencial en medio de todo ese discurso que pudieron elaborar estos hombres. Y miren, vamos a decirlo del siguiente modo: hay una razón mínima que mueve al ser humano, que lo mueve a usted y que me mueve a mí a querer tener vida interior. Y de pronto esa va a ser una, hoy en el programa, esa va a ser una motivación para uno decir: caramba, entonces yo sí he querido, ¿cierto? Yo sí he querido o yo sí he intentado tener vida interior. Primero porque ya señalamos las fuentes y seguro que en esas fuentes alguna cosita hemos bebido de la gracia, de las virtudes, de los dones, del mismo Dios como origen, de María, de Cristo. Alguna cosa hemos bebido. Entonces sí tenemos algo. Por ahí nos vamos consolando. No conformando, sino consolando. Bien. Y vamos a ver cómo estas razones que yo les lo que yo llamé la razón mínima comparativa, ¿sí? Para nosotros. Verán que sí nos vamos a alegrar porque decimos, entonces sí ha habido alguna cosita. No nos vamos a conformar, no, pero sí vamos a saber que hay algo en nosotros. Si no ha habido eso en ustedes, pues los invito a que comiencen. Pero estoy seguro que con esto que yo les voy a decir hoy, sí van a descubrir que hay en nosotros, en ese deseo de lo infinito, un germen de vida interior. ¿Qué es lo que genera en el creyente todo este crecimiento o todo este desarrollo de la vida interior? Que vuelvo y les digo, no es un aspecto y una adquisición exclusiva de algunos por su estado de vida, no. Que lo perfeccionen, sí, bien, pero es de todos. Todo creyente sensible al amor misericordioso de Dios puede llegar a descubrir y vivir estas dimensiones. Y yo me atrevo a decirlo, perdónenme amigos oyentes, incluso no siendo cristiano, yo traspaso esas fronteras. ¿Ya? Yo traspaso estas fronteras. Estoy recordando, por ejemplo, a Gandhi, cuando en alguna entrevista que le hicieron, además de decir esa famosa frase pues de sobre los cristianos que nos interpeló, en una entrevista que le hicieron a él en un diario hindú, él dijo una cosa bien interesante y está referido a esto: el cristianismo a mí me ha aportado para ser mucho de lo que soy. El cristianismo, o sea, la doctrina cristiana, le ha aportado mucho para lo que él es. Y señaló más adelante que era, él combinó esos modos de ser en sus tradiciones religiosas hindúes con el grado de elevación mística del cristianismo o de elevación del alma hacia Dios que tiene el cristianismo, y las combinó, y eso le daba esa capacidad de tener esa vida interior, y no era cristiano, para que veamos pues que se puede traspasar las fronteras. Hay tres cosas, queridos amigos oyentes, que las podemos señalar como un principio común a todos nosotros. Seríamos unos incoherentes si no llegásemos a afirmar, o unos necios totalmente absolutos si no llegamos a afirmar que en nosotros existen y coexisten relacionadamente estas tres cosas. La primera, un anhelo del bien. En todos nosotros hay un anhelo del bien. El hecho de querer evitar el mal no es solamente por no padecerlo, o porque nos afea, o porque nos afecta. No. El hecho de rechazar el mal, de no querer el mal para nosotros, vamos a referirnos en primera instancia, esto no tiene en este momento ninguna reflexión de tipo moral, la merece, pero en este momento no la tiene. El hecho de querer oponernos y rechazar el mal no es solamente por ese comportamiento moral de que nos afea o de que nos desintegra, no. Es porque la razón del rechazo del mal es porque en nosotros está inscrito un anhelo profundo del bien. En el corazón del hombre hay un anhelo profundo del bien. Eso está inscrito por el diseño con el que fuimos hechos por el Creador. Así lo podemos comprobar nosotros, por ejemplo, cuando la razón fundamental de la caída fue justamente haber desechado ese anhelo del bien, haber olvidado ese anhelo de bien que está inscrito, no haberse separado de él, porque lo que Dios nos da por naturaleza, el hombre no lo puede quitar por complacencia o por trabajo artificial, no. Hemos sido diseñados con un anhelo del bien, eso está escrito en el corazón del hombre. Y como les digo, sería muy insensato y muy incoherente, muy necio, el hombre que llegase a decir, yo no anhelo el bien. Eso no es verdad. Eso no es verdad. Ahora, que no nos vayamos de una vez a definir solo y todo el bien, aunque lo es, Dios es el sumo bien, lo dijo Santo Tomás, Dios es el sumo bien, pues que el bien está referido a todo lo que es el hombre y a todo lo que comporta el ser del hombre. Sus reacciones, sus relaciones, sus quereres, sus relaciones, todo el ser del hombre, sus aspiraciones, ¿no? También sus momentos de fracaso tienen que ver con este anhelo del bien, porque al hombre le duele, porque el fracaso es fracaso en cuanto que desbarata el bien. ¿Sí lo ven? El fracaso es fracaso en cuanto que desbarata un proyecto, un anhelo de bien. Entonces, la vida interior va a tener como base adentro, allá, muy adentro, sin haberlo estudiado, sin haberlo adquirido en ningún tipo de rito ni nada. El hombre tiene un anhelo de bien. Todo hombre tiene un anhelo de bien, y esto es común a todos los hombres, independientemente de la religión en la que esté. Hay un anhelo de bien. Y ese anhelo de bien mueve al hombre al bien. Ese anhelo de bien mueve al hombre a la bondad. No me gusta juntar estas dos cosas, pero bueno, vamos a juntarlas acá, el bien y la bondad. Está movido por eso. ¿Usted por qué se viste? ¿Usted por qué se peina? ¿Usted por qué trabaja? ¿Usted por qué va a la iglesia? ¿Usted por qué le sirve a los pobres? ¿Usted por qué da una limosna? ¿Usted por qué visita al enfermo? Todas estas condiciones, todas estas reacciones son una expresión de que en nosotros hay un anhelo de bien para nosotros y de bien para los otros. Y eso es muy interesante. Entonces, eso está escrito. Eso no necesitan dárnoslo en una lección, en un libro, no. Entonces, los grandes teólogos del medioevo que lo dijeron con conceptos muy, muy filosóficos y muy esquemáticos en primero, segundo, tercero y cuarto. No, vamos a sintetizarlo así. Hay un anhelo del bien y eso lo tiene el hombre en el corazón. Y ese anhelo lo impulsa entonces a obrar el bien y a buscar la bondad. El segundo componente es justamente el que el hombre vive unos estados de quietud. Todos los seres humanos vivimos unos estados de quietud. Es verdad que tenemos que estar activos, movernos, desempeñarnos, crecer, bajar, subir, ir, venir. Y ese movimiento de los seres humanos que le provoca en muchos de los casos un cansancio y una fatiga de ser y de pensar también y de creer también. El creer también en muchas ocasiones fatiga, ¿ya? Una sobresaturación de los contenidos religiosos fatiga, ¿cierto? Fatiga, como cuando usted le da a un niño una cucharada de miel y él se deleita y lo goza y le cae bien, pero usted como vio que le gustó, le dio todo el tarro de la miel. ¿Qué le pasó? Siendo la miel muy buena, ¿qué hay más dulce que la miel? Nada. Pero comiéndose ese tarro, el niño se indigestó. El niño se indigestó. El niño se enfermó. Y el niño le cogió apatía a la miel por los grados de molestia que le causó. Entonces, la fatiga, el hastío, incluso en los ámbitos religiosos, le proporciona al hombre ese estado de quietud. Es decir, a ver, vamos a... Y eso es muy natural. Estamos hablando de cosas que naturalmente el hombre tiene. Y es querer estar tranquilo. Usted mismo lo puede comprobar en cosas muy ordinarias. Ah, me voy a sentar aquí un momentico. ¿Estás cansada? No, pero me quiero sentar un ratico. Otros dirán, quiero desconectar, otros dirán, quiero relajarme, quiero estar, pensar un poco. Es decir, hay en el hombre ese buscar ese estado de quietud. La exageración de este estado se llama pereza, ¿cierto? Y la exacerbación de esta pereza se llama holgazanería, ¿cierto? Pero eso, de eso ya no nos vamos a mirar nosotros. Vamos a mirar esto. En el mejor de los sentidos, el hombre tiene y tiende a una exageración de este estado, se llama pereza, ¿cierto? Y la exacerbación de esta pereza se llama

Esto lo estoy tomando concretamente de San Buenaventura. Y que todo ese movimiento, tanto de los sentidos en el exterior, no ver, oír, oler, tactar, gustar, sentir, no satisfacerse, eso va cogiendo un movimiento a tal punto de que le genera al hombre una necesidad justamente de una quietud. Y el hombre naturalmente tiene esa capacidad de asumir la quietud, ¿ya? De asumir la quietud. Vamos a reflexionarlo entonces cuando volvamos de escuchar esta melodía y hagamos esta breve pausa.

Les decía, pues, antes de escuchar la melodía, que sí, el hombre naturalmente tiene eso, y eso es muy necesario, porque eso le implica al hombre, si el hombre no tuviera, el ser humano no tuviera esta capacidad de entrar en un estado de quietud, entonces los hombres, los seres humanos, morirían muy rápido. Porque morirían asfixiados por el cúmulo imparable de los acontecimientos que le suceden al hombre. Pero Dios, que ha hecho todo perfecto al hombre también, le dio naturalmente al hombre esta capacidad. ¿De qué? De entrar en un estado de quietud. Ese estado de quietud le permite al hombre reposar y discernir. ¿Ya? Reposar y discernir. Cristianamente esto tiene otro nombre, ¿ya? O sea, desde el punto de vista de la teología, tanto reflexiva como moral, esto tiene otro nombre, ¿cierto? Que se llama, pues, la conciencia recta. O sea, el hombre debe

por la voluntad elegir siempre el bien y lo recto y rechazar el mal y lo perverso, ¿cierto? Pero eso es en el ámbito muy profundamente cristiano. Vamos a decirlo en este diseño que estamos haciendo para todos, de los que pueden estar avanzados y los que pueden estar apenas comenzando a querer vivir o entrar en esta vida interior. Este estado de quietud es necesario que nosotros lo meditemos y que lo pongamos en práctica. ¿Ya? Usted lo tiene. Eso viene con usted. Mire que usted lo ha practicado en otras cosas. Usted lo ha practicado en otras cosas. En la vida material o en la vida biológica, pues corporal, usted lo ha practicado. Trota, descansa. Hizo los oficios, descansa un ratico. Etcétera, etcétera. Leyó, ya no va a leer más. Vio televisión, ya no voy a ver más. Escucho música, ya no voy. Todos esos son cosas que indirectamente nos están diciendo que usted busca la quietud. Usted busca la quietud. No escuchar a la esposa un momento o al esposo, ya. Distanciarse un momento de la corrección de los hijos, ya. Todas esas instancias cotidianas reflejan el ser natural de buscar el estado de quietud. Y eso es muy propio del ser humano. Mire, por ejemplo, cómo por ejemplo, el apóstol San Pedro, en la transfiguración del Señor, vayan buscando ese texto y verán cómo Pedro refleja que es muy natural que el hombre busque esa quietud en medio de tantas situaciones. Subieron al monte, Jesús tomó consigo a Pedro, a Santiago y a Juan, subieron al monte y dice el texto que se transfiguró en medio de ellos. Y que Pedro le dijo al Señor, ¡ay Señor, bueno es estarnos aquí! Aquí, separados de todos, quietud. Ya, distantes de todo, quietud. Apartados de la actividad que veníamos haciendo, quietud. Ya, escuchando otro discurso distinto al que te hemos escuchado, quietud. Ya, no estar con todos, solo tres, quietud. Ver solamente a Elías, Moisés hablando con Jesús, quietud. Pedro está reflejando, o el evangelista nos muestra cómo Pedro naturalmente manifiesta que se necesita ese estado de quietud. Ahora, los ejemplos para buscarlo y los métodos que se han diseñado para esto han sido supremamente voluminosos. Pero todavía nosotros no vamos. Vamos a decir que eso lo tenemos. Usted lo busca. Pues bueno, sepa que eso que naturalmente usted tiene le sirve y le va a ayudar para la vida interior. Miren que yo les dije que hoy nos iba a consolar un poco el programa. Eso lo vamos a encauzar al ámbito espiritual. Eso es muy natural, porque eso se puede hacer en cualquier ámbito de la vida. Pero lo vamos a encauzar a la vida interior. Entonces miren que sí hay elementos, sí tenemos herramientas, sí hemos tenido experiencias previas. Tengámosla presente, no la desechemos, no la desechemos. Tengámosla presente para mirar eso, cómo va a venir a formar parte de un gran todo, ¿cierto? Porque eso es otra cosa, que creemos que la vida interior es un bloque que cae o una caja que uno desentierra. No, esto es algo que el hombre debe proponerse construir. Hay elementos, sí, pero debe proponerse construirlo, ¿ya? Debe proponerse construirlo. A mí me gusta mucho utilizar en este sentido la figura del que esculpe la piedra, ¿cierto?
La piedra es muy buena y muy fina. Tiene todas las potencialidades. Tiene calidad, tiene dureza, tiene finura, pero también tiene algo, y es que necesita, o sea, potencialmente es una obra. Ahí simplemente es una piedra, pero potencialmente es una obra. Necesita un escultor, ¿cierto? Que venga con un martillo y un cincel, o con la herramienta que fuere necesaria, a empezar a descubrirle y a darle la forma. La vida interior se asemeja a ese tipo de trabajo. Hay en nosotros un material y un potencial tan rico que naturalmente lo ha puesto Dios y que sobrenaturalmente lo ha diseñado con el envío de su gracia, que es necesario que dejemos que se esculpa, es necesario que dejemos que se talle y que se dé esa forma. Solo no se da, jamás. Jamás se da una escultura, jamás se da que refleje la perfección, jamás se da así sola. Ay, necesita un escultor. Bien, entonces sepa que tenemos un anhelo del bien, primer elemento, naturalmente. Segundo elemento, tenemos entramos en estado de quietud. Eso es una experiencia básica a la que todos tenemos acceso. Y que esas dos cosas, ese anhelo de bien y ese estado de quietud, son dos elementos que naturalmente nos van a servir y van a ser el soporte de una construcción de carácter espiritual para tener vida interior, para llegar a unirnos a Dios. Miren, no deben echar en saco roto esto, porque cuando hablemos, por ejemplo, de las edades en las que el hombre va entrando para adquirir esa relación con Dios, es necesario ver cómo se perfecciona, por ejemplo, este anhelo de bien. Es necesario ver cómo se acrecienta y se hace más recreativo este estado de quietud, por ejemplo, cuando vamos diseñando eso, ¿verdad? Bien. Y el tercer elemento, muy propio y común a todos los hombres, en estos tres que estamos diseñando de la razón mínima comparativa para decir que en nosotros hay algo y que no sabíamos o que no lo habíamos descubierto, es que en el hombre siempre existe un deseo de imperturbabilidad. El hombre, que no es lo mismo que la quietud, porque la quietud es hasta una actividad o un movimiento inconsciente, ¿ya? Ahora vamos a mirar aquí el deseo de imperturbabilidad, que muchos han llamado pues como la ausencia del conflicto, ¿ya? La ausencia del conflicto. Los griegos desarrollaron muy bien este concepto. Bueno, los griegos, en cuanto que también son hombres o desarrollaron un tipo de espiritualidad, aunque no cristiana, pero desarrollaron un tipo de espiritualidad que luego el cristianismo adoptó. Esos modelos, muchos de esos modelos griegos los adoptó el cristianismo. Eso hay que decirlo. Hay muchas cosas que originalmente no nacieron con el pensamiento cristiano, fueron adoptadas, eso hay que decirlo. Una de esas cosas que hizo descubrir el pensamiento griego, y que el cristianismo lo corroboró, el cristianismo lo comprobó y lo integró a este proceso de crecimiento espiritual, es el deseo de imperturbabilidad. Existen dos conceptos que creo que se los he desarrollado en algunos momentos, pero que vale la pena que los recuerde en este momento.
Existen dos conceptos griegos muy estoicos que me parece que vale la pena retomar. Uno es muy estoico, el otro no tanto, pero están como en el mismo orden y son contrarios. Uno es una palabra que usted ha escuchado mucho, que es la apatía. La apatía. ¿Qué es la apatía? Comúnmente a nosotros se nos ha dicho que una persona apática es una persona repelente. Ay, tan apático. Distinto del simpático, que sí es muy querido, muy jaja. No, la apatía sencillamente, independientemente del comportamiento externo, que así fue como nos vino a Occidente, a este Occidente más cercano a nosotros. La apatía no significa eso. La apatía significa luchar y querer oponerse a lo contrario. Eso es la apatía. El apatos es la lucha por oponerse a lo contrario. A mí esto me gusta porque yo creo que la apatía es una conducta muy constante en algunos creyentes contra el pecado. Constantemente luchamos, nos oponemos, lo rechazamos. Sí, es decir, como poniéndonos un escudo, como quien dice, eso no hace parte de lo humano. Es una lucha, una pelea. Entonces hay cansancio y hay fatiga y hay esfuerzos y hay derrotas y unas medio victorias. Y la apatía es una cosa que siempre se presenta como una defensa. Es una defensa. El oponerse a lo contrario. ¿Ya? Esa es la apatía. Y en cuanto que el hombre sea apático, en el término más original griego, pues los estoicos decían que hay algo de virtud en ello, porque refleja que el hombre no quiere dejarse contaminar. ¿Ya? Y bien, listo, perfecto. Esa es la apatía, la primera conducta que los griegos nos señalan. Pues resulta de que los griegos diseñaron otro concepto que es contrario a la apatía. Son estos conceptos, este si no les va a sonar tan común, este que les voy a decir. Y los griegos dijeron, vea, hay una manera de no pelear con el conflicto, ¿ya? Porque cuando uno pelea con el conflicto, el alma sigue estando perturbada en el deseo y en la intención de querer pelear, ¿ya? De querer oponerse, de no querer dejar entrar el conflicto a la vida. Además, porque el conflicto nace de la vida, no le llega de fuera, nace de la vida. Ese fue el error de los estoicos. Resulta que diseñaron otro concepto que se llama la ataraxia o la ataraxia, ¿no? Como le quieran decir. Jorge, y entonces, ¿apatía? Nosotros creíamos que lo contrario de la apatía era la simpatía. Pues no. En el ámbito comportamental reaccionario, sí. Pero aquí no tiene nada que ver. Lo contrario de la apatía es la ataraxia o la ataraxia. ¿Qué es lo contrario? Se trata de no pelear contra lo adversario, sino asumir lo adversario. De tal manera que cuando se asume lo adverso, cuando se asume lo contrario, cuando se asume lo opositor, el alma no está empeñada en querer vencerlo, porque lo ha asumido
y se vence solo. Se vence solo. Es decir, frente al conflicto yo no estoy perturbado. Frente al conflicto yo no estoy amargado. Frente al conflicto yo no estoy desbaratado. Y frente al conflicto yo no estoy deshecho. Voy a combatirlo, sí, pero desde dentro. Se llama la imperturbabilidad del alma. Eso es un concepto muy griego, muy valioso, muy valioso. Si usted se fija, nosotros tenemos esas dos condiciones en nuestro comportamiento natural. Apáticos, rebeldes, opositores, peliones. Y vaya, encuentre usted en la pastoral parroquial ejemplos de esto para que vea que no le digo mentiras. Apáticos en cuanto al comportamiento, pero también en cuanto al ser. Y ataráxicos. Personas que saben que hay un conflicto y que hay que superarlo, pero manifiestan este deseo de imperturbabilidad. Hablemos de este. De este segundo, no de la apatía, sino de este segundo, de la ataraxia, que es el deseo de imperturbabilidad. Y eso está. Todos queremos tener esos grados de imperturbabilidad, es decir, de que nuestro ser interior no esté afectado. Y una de las maneras es considerar que el conflicto no está fuera, sino que el conflicto está adentro. Eso lo dijo Jesús de una manera muy, muy bella en el Evangelio. No es lo que entra de afuera lo que contamina al hombre. No pelee con lo que viene de fuera, que eso no es lo que contamina. Lo que verdaderamente contamina es lo que sale del corazón del hombre. Jesús fue uno de los mejores sintetizadores de esta experiencia. Entonces, procure que lo que salga de su corazón, pues sea las expresiones del bien. Entonces, ¿qué es lo que proporciona o cómo manifestamos nosotros estos grados o estos deseos de imperturbabilidad? Pues bueno, lo vamos a reflexionar entonces después que vengamos de escuchar esta canción.

Decíamos que cómo se manifiestan estos grados o deseos de imperturbabilidad. Se manifiestan justamente en la búsqueda de algo o de alguien, oigan pues, de alguien o de algo que nos permita tener esa tranquilidad interior de no revolcarnos, de no conflictuarnos en el interior y para no tener que sacar de nosotros expresiones agresivas, bruscas, hirientes, que nadie quiere eso. Eso nos sale es porque somos irreflexivos. Pero hay en nosotros este deseo de imperturbabilidad, ¿cierto? ¿Ya? Esto no existe en los animales. Estas tres cosas no existen en los animales. El anhelo del bien, el estado de quietud y el deseo de imperturbabilidad no existen en los animales. ¿Por qué? Porque los animales son instintivos. Entonces, como ustedes ven, aquí nos vamos a centrar en que la razón del hombre, el estado de conciencia y la razón del hombre, tiene mucho que ver. Miren, por ejemplo, lo que dice San Buenaventura. Nos trae el cómo nosotros podemos llegar a tener esta imperturbabilidad del alma o esta imperturbabilidad del ser, teniendo que vivir todos los días con el hijo que no tiende la cama, con la esposa que me está diciendo por qué no barriste, con etcétera, etcétera. Ustedes me entienden, ¿cierto? Con el compañero de la pastoral que no vino a la reunión, con esto, con lo otro, etcétera, etcétera. Las cosas cotidianas, eso siempre estará. ¿Y qué es lo que nos está tratando de decir esto? Vea, naturalmente nosotros podemos conflictuar, podemos entrar en conflicto con esas cosas y pelear, apatía, oponernos, luchar para hacer conflicto. O podemos integrar eso para ver cómo desde dentro vencemos eso, es decir, cómo es asumido eso de tal manera de que lo corrijamos, de que corrijamos esas cosas que se presentan como nocivas, pero desde dentro, no desde afuera, ¿ya? Esas cosas siempre seguirán estando. La trapeadora sucia, la poceta con trastos sin lavar, ¿cierto? La cama sin tender, la demora de la esposa o del esposo, ¿cierto? La tarea mal hecha de los agentes de la pastoral, el padre que se demora, la hermana que no llega, etcétera, etcétera. Todas esas cosas siempre van a estar. Eso siempre va a estar, porque eso hace parte de la dinámica de lo humano. Lo que va a estar de una manera nueva y distinta es el comportamiento, la reacción frente a esas cosas. Entonces, naturalmente el hombre tiene un deseo de imperturbabilidad, es decir, de no dejarse afectar por esas cosas. Póngalo en práctica. Póngalo en práctica. Algunos han dicho, no vea, cuando se le presente eso, tome aire, cuente hasta tres, diga no sé qué, y eso. El hombre ha buscado muchas formas de llegar a esta imperturbabilidad. También en el ámbito cristiano ha habido muchas formas de lograr esta imperturbabilidad. Una de esas cosas se llama la paz espiritual, otra se llama la tranquilidad, otro se llama la vida activa, otro se llama la ocupación pastoral. Así, poco a poco. Pero otros hombres no cristianos han encontrado en otras formas pues estos grados de imperturbabilidad. Entonces, ¿qué nos dice entonces a nosotros San Buenaventura a propósito de esto? Nos dice que
El primer modo, la mirada del entendimiento que contempla, al mirar las cosas en sí mismas, ve en ellas el peso, el número y la medida, ¿cierto? Observa, o sea, el entendimiento observa. Lo que les decía, aquí se hace necesario que el hombre use la razón. Eso no se da así, naturalmente. Vuelvo y les digo, todas estas cosas hay que forjarlas con medida, ¿cierto? Observa, o sea, el entendimiento observa. Lo que les decía, aquí se hace necesario que el hombre use la razón. Eso no se da así, naturalmente. Vuelvo y les digo, todas estas cosas hay que forjarlas como la piedra. Entonces San Buenaventura dice, hay que usar el entendimiento, y el entendimiento lo primero que hace es contemplar las cosas en sí mismas. Vaya usted a ver si nosotros hacemos eso. Mire que es que nos hemos animalizado mucho. Eso no lo digo yo, eso lo dijo San Agustín. Entonces, luego de esta contemplación, el mirar las cosas en sí mismas, luego está entonces el distinguir unas de otras, distinguirlas. Ahí hay uno, el entendimiento hace esa distinción entre las cosas que vienen como una amenaza, entre las cosas que vienen como un favor, las se distinguen. Pero el entendimiento tiene que hacer ese ejercicio. El problema es que somos muy reaccionarios y poco hemos puesto nuestras facultades en favor de lo que nos va a ayudar a crecer interiormente. Después de la distinción viene el entendimiento, la inteligencia, donde la mente se eleva hasta conocer el origen de las cosas mismas. ¿Ya? Entonces, una vez que uno sabe la razón, el origen de las cosas mismas, cuando el entendimiento ha hecho esa mirada, entonces ya cree el por qué fueron, por qué sucedieron así, por qué llegaron a ser así, ¿ya? Y luego de creer, entonces el entendimiento indaga, investiga, busca razones. Mire, esas tres cositas que nos dijo San Buenaventura, el mirar, el creer y el distinguir, ¿cierto? Entonces permiten que desde dentro uno no pelee con las situaciones y uno asuma la vida, asuma la historia sin necesidad de estar perturbado. Esa es la ataraxia. ¿Ya? Uno podría decir sin temor, yo lo podría decir sin temor, Jesús fue un gran ataráxico. Un gran ataraxia, maestro de la ataraxia. Mírenlo en la pasión, maestro de la ataraxia. Bien, entonces, si ya hemos mirado la razón mínima comparativa de que nosotros tenemos estas cosas y no nos hemos dado cuenta, todos queremos esta imperturbabilidad, todos queremos esta quietud, todos tenemos este anhelo del bien. Entonces, vamos a decir que la razón máxima de todo eso no es tanto el anhelo en sí mismo o la quietud en sí misma, ¿ya? Que serían solamente un medio, ¿cierto? Que serían solamente un medio, sino aquello que la ha originado y que nosotros y que nos sobrepasa, que es Dios. Esa es la razón que máxima que se debe adquirir. Esa. Entonces, mis queridos amigos oyentes, hoy nos vamos a dar a la tarea de la reflexión en lo siguiente. Yo voy a descubrir y a meditar
a pensar, voy a pensar también, porque hay que pensar y sentir también con el corazón. Los cristianos nos podemos volver tan melancólicos de que todo tiene que ser de corazón y meramente, como les dije yo en un programa,

espiritual, pero como algo indescifrable, y en eso se excusa todo. No, el ser humano tiene que poner la razón en función de la fe, o verdaderamente no hay relación con Dios. Pues bien, entonces vamos a pensar en nuestro anhelo de bien, en esa quietud que hemos usado y que tenemos, y en esa imperturbabilidad que buscamos. Que esas tres cositas, bien teniditas en la mesa, van a ser un factor decisivo para que usted eso, después, con los otros elementos que vamos a señalar, usted vaya adquiriendo ese proceso de crecimiento en la vida interior. No tenga afán, ojo con eso, no tenga afán, que no hay. Y quiera vivir esto como el Señor lo quiere proponer, y decir, en su tiempo. Amigos oyentes, se me acabó el tiempo del programa. Yo les agradezco que hayan estado con nosotros en este espacio. Los invito para que sigamos creciendo en estas reflexiones de la vida interior, aquí en Unidos en la Verdad.

corazón noble es agradecido, decía el padre Molina. 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Tu millón es nada, pero sí lo que vale es la generosidad que hay detrás de ese dinero. Eso es lo que ve Dios. 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Ve la generosidad.

15 minutos en compañía de Jesús sacramentado. Querido amigo, en la oración Jesús te habla. Él te dice: no es preciso, hijo mío, saber mucho para agradarme mucho. Basta que me ames con fervor. Háblame, pues, aquí sencillamente, como hablarías a tu madre, a tu hermano. ¿Necesitas hacerme en favor de alguien una súplica cualquiera? Dime su nombre, bien sea el de tus padres, bien el de tus hermanos y amigos. Dime enseguida qué quisieras que hiciese actualmente por ellos. Pide mucho, mucho, no vaciles en pedir. Me gustan los corazones generosos que llegan a olvidarse en cierto modo de sí mismos para atender a las necesidades ajenas. Háblame así, con sencillez, con llaneza, de los pobres a quienes quisieras consolar, de los enfermos a quienes ves padecer, de los extraviados que anhelas volver al buen camino, de los amigos ausentes que quisieras ver otra vez a tu lado. Dime por todos una palabra de amigo, palabra entrañable y fervorosa. Recuérdame que he prometido escuchar toda súplica que salga del corazón. Y ¿no ha de salir del corazón el ruego que me dirijas por aquellos que tu corazón especialmente ama? Y para ti, ¿no necesitas alguna gracia? Hazme, si quieres, una lista de tus necesidades y ven, léela en mi presencia. Dime francamente que sientes soberbia, amor a la sensualidad y al regalo, que eres tal vez egoísta, inconstante, negligente, y pídeme luego que venga en ayuda de los esfuerzos, pocos o muchos que haces, para quitar de ti tales miserias. Jesús sigue hablándote en la oración y te dice: no te avergüences, pobre alma. Hay en el cielo tantos justos, tantos santos de primer orden que tuvieron esos mismos defectos, pero rogaron con humildad y poco a poco se vieron libres de ellos. Ni menos vaciles en pedirme bienes espirituales y corporales: salud, memoria, éxito feliz en tus trabajos, negocios o estudios. Todo eso puedo darte y lo doy, y deseo que me lo pidas en cuanto no se oponga, sino que antes favorezca y ayude a tu santificación. Hoy por hoy, ¿qué necesitas? ¿Qué puedo hacer por tu bien? Si supieras los deseos que tengo de favorecerte. ¿Traes ahora mismo entre manos algún proyecto? Cuéntamelo todo minuciosamente. ¿Qué te preocupa? ¿Qué piensas? ¿Qué deseas? ¿Qué quieres que haga por tu hermano, por tu amigo, por tu superior? ¿Qué desearías hacer por ellos? ¿Y por mí? ¿No sientes deseos de mi gloria? ¿No quisieras poder hacer algún bien a tus prójimos, a tus amigos, a quienes amas mucho y que viven quizá olvidados de mí? Dime qué cosa llama hoy particularmente tu atención, qué anhelas más vivamente y con qué medios cuentas para conseguirlo. Dime si te sale mal tu empresa y yo te diré las causas del mal éxito. ¿No quisieras que me interesase algo en tu favor? Hijo mío, soy dueño de los corazones y dulcemente los llevo, sin perjuicio de su libertad, a donde me place. ¿Sientes acaso tristeza o mal humor? Cuéntame, cuéntame, alma desconsolada, tus tristezas con todos sus pormenores. ¿Quién te hirió? ¿Quién lastimó tu amor propio? ¿Quién te ha despreciado? Acércate a mi corazón, que tiene bálsamo eficaz para curar todas esas heridas del tuyo. Dame cuenta de todo y terminarás en breve por decirme que, a semejanza de mí, todo lo perdonas, todo lo olvidas. Y en pago,
recibirás mi consoladora bendición. ¿Temes por ventura? ¿Sientes en tu alma aquellas vagas melancolías que no por ser infundadas dejan de ser desgarradoras? Échate en brazos de mi providencia. Contigo estoy, aquí. A tu lado me tienes. Todo lo veo, todo lo oigo. Ningún momento te desamparo. ¿Sientes desvío de parte de personas que antes te quisieron bien y ahora, olvidadas, se alejan de ti sin que las hayas dado el menor motivo? Ruega por ellas, y yo las volveré a tu lado, si no han de ser obstáculo a tu santificación. ¿Y no tienes tal vez alegría alguna que comunicarme? ¿Por qué no me haces partícipe de ella a fuerza de buen amigo? Cuéntame lo que desde ayer, desde la última visita que me hiciste, ha consolado y hecho como sonreír tu corazón. Quizá has tenido agradables sorpresas, quizá has visto disipados negros recelos, quizá has recibido faustas noticias, alguna carta o muestra de cariño. ¿Has vencido alguna dificultad? ¿O salido de algún lance apurado? Obra mía es todo esto, y yo te lo he proporcionado. ¿Por qué no has de manifestarme por ello tu gratitud y decirme sencillamente, como un hijo a su padre: gracias, padre mío, gracias? El agradecimiento trae consigo nuevos beneficios, porque al bienhechor le gusta verse correspondido. ¿Tampoco tienes promesa alguna para hacerme? Leo, ya lo sabes, en el fondo de tu corazón. A los hombres se les engaña fácilmente. A Dios no. Háblame, pues, con toda sinceridad. ¿Tienes firme resolución de no exponerte ya más a aquella ocasión de pecado? ¿De privarte de aquel objeto que te dañó? ¿De no leer más aquel libro que exaltó tu imaginación? ¿De no tratar más a aquella persona que turbó la paz de tu alma? ¿Volverás a ser dulce, amable y condescendiente con aquella otra a quien, por haberte faltado, has mirado hasta hoy como enemiga? Ahora bien, hijo mío, vuelve a tus ocupaciones habituales, al taller, a la familia, al estudio, pero no olvides los 15 minutos de grata conversación que hemos tenido aquí los dos, en la soledad del santuario. Guarda en cuanto puedas silencio, modestia, recogimiento, resignación, caridad con el prójimo. Ama a mi madre, que lo es también tuya, la Virgen Santísima, y vuelve otra vez mañana con el corazón más amoroso, más entregado a mi servicio. Querido oyente, Jesús quiere decirte: en mi corazón encontrarás cada día nuevo amor, nuevos beneficios, nuevos consuelos.

Jesús afirmó: Yo estaré con vosotros todos los días hasta el fin del mundo. ¿Quieres experimentar esta presencia divina, real, entrañable, transformadora? El mismo Jesús se ha quedado presente en la Eucaristía, reservada en nuestros sagrarios. Para contemplarlo con más intensidad, los fieles católicos acostumbramos a adorarlo de forma más solemne cuando el Santísimo Sacramento está expuesto en la custodia a vista de todos. Dentro de unos momentos tendrá lugar la bendición por parte del sacerdote con la custodia entre sus manos. Es el mismo Cristo Jesús el que te va a bendecir. Prepárate para este momento y con fe viva adora al Hijo de Dios, tu Salvador.

0: En este momento, Jesucristo nuestro Señor, que está presente en el Santísimo Sacramento de la Eucaristía, por manos del sacerdote te va a dar su bendición. Preséntate ante Él con toda tu humildad, con la misma fe de aquellos personajes del Evangelio que le decían: «No soy digno de que entres en mi casa, pero una palabra tuya bastará para sanarme». Oh Jesús, creo, adoro, espero y te amo. Puedes hacer tuyos los sentimientos de Santo Tomás de Aquino. Deja que tu ánimo se abra en esperanza a la contemplación de Cristo. Deja que tu corazón, sediento de alegría y de paz, le diga: «Buen pastor, pan verdadero, oh Jesús, piedad de nosotros, nútrenos y defiéndenos, llévanos a los bienes eternos en la tierra de los vivos. Tú que todo lo sabes y puedes, que nos alimentas en la tierra, conduce a tus hermanos a la mesa del cielo, a la alegría de tus santos».
1: Bendito sea Dios.
2: Bendito sea Dios.
1: Bendito sea su santo nombre.
2: Bendito sea su santo nombre.
1: Bendito sea Jesucristo, verdadero Dios y verdadero hombre.
2: Bendito sea Jesucristo, verdadero Dios y verdadero hombre.
1: Bendito sea el nombre de Jesús.
2: Bendito sea el nombre de Jesús.
1: Bendito sea su sacratísimo corazón.
2: Bendito sea su sacratísimo corazón.
1: Bendita sea su preciosísima sangre.
2: Bendita sea su preciosísima sangre.
1: Bendito sea Jesús en el Santísimo Sacramento del altar.
2: Bendito sea Jesús en el Santísimo Sacramento del altar.
1: Bendito sea el Espíritu Santo Paráclito.
2: Bendito sea el Espíritu Santo Paráclito.
1: Bendita sea la excelsa Madre de Dios, María Santísima.
2: Bendita sea la excelsa Madre de Dios, María Santísima.
1: Bendita sea su Santa e Inmaculada Concepción.
2: Bendita sea su Santa e Inmaculada Concepción.
1: Bendita sea su gloriosa Asunción.
2: Bendita sea su gloriosa Asunción.
1: Bendito sea el nombre de María, Virgen y Madre.
2: Bendito sea el nombre de María,
1: bendito sea San José, su castísimo esposo.
2: Bendito sea San José, su castísimo esposo.
1: Bendito sea Dios en sus ángeles y en sus santos.
2: Bendito sea Dios en sus ángeles y en sus santos.
1: Señor, danos almas víctimas.
2: Señor, danos almas víctimas.
1: Señor, danos muchas almas víctimas.
2: Señor, danos muchas almas víctimas.
1: Señor, danos muchos matrimonios, almas víctimas.
2: Señor, danos muchos matrimonios, almas víctimas.
1: Señor, danos muchos sacerdotes, almas víctimas.
2: Señor, danos muchos

Santa Misa. Es bueno que todos nos preparemos devotamente para escucharla y participar de esta Santa Misa en espíritu y de esta manera poder sacar el máximo fruto de ella. Jesús instituyó la Eucaristía para tres fines. Primero, para estar siempre presente con nosotros. Segundo, para ofrecerse por nosotros en el sacrificio del altar. Tercero, para darse como alimento espiritual en la Sagrada Comunión.

La misa es el sacrificio del cuerpo y la sangre de Cristo que se ofrece a Dios por ministerio del sacerdote en memoria y renovación del mismo sacrificio de la cruz. El sacrificio de la misa es el mismo sacrificio del Calvario. La única diferencia es que en la misa se da Jesús de forma incruenta y en el Calvario se dio de forma cruenta.

El sacrificio de la cruz bastó para redimirnos, porque es de valor infinito. Sin embargo, el sacrificio de la misa actualiza y perpetúa aquel sacrificio del Calvario, no para añadir eficacia al sacrificio de la cruz, sino para aplicarnos los méritos de la redención y los frutos del sacrificio del Calvario a nuestro tiempo de ahora.

Es Cristo quien actúa a través del sacerdote celebrante en la Santa Misa, y cuando éste pronuncia las palabras de la consagración, es el mismo Cristo quien las dice, por eso están en primera persona.

Relatando la última cena, el evangelista San Juan en su capítulo 13 nos dice: viendo Jesús que llegaba su hora de pasar de este mundo al Padre, habiendo amado a los suyos, los amó hasta el extremo.

0: En el nombre del Padre, y del Hijo, y del Espíritu Santo.
1: Amén.
0: La gracia de nuestro Señor Jesucristo, el amor del Padre, y la comunión del Espíritu Santo estén con ustedes.
1: Y con tu espíritu.
0: Hermanos, para celebrar dignamente estos sagrados misterios, reconozcamos nuestros pecados.

0: Yo confieso ante Dios Todopoderoso y ante ustedes, hermanos, que he pecado mucho de pensamiento, palabra, obra y omisión. Por mi culpa, por mi culpa, por mi gran culpa, por eso ruego a Santa María, siempre Virgen, a los ángeles, a los santos y a ustedes, hermanos, que intercedan por mí ante Dios nuestro Señor. Dios Todopoderoso, tenga misericordia de nosotros, perdone nuestros pecados y nos lleve a la vida eterna.
1: Amén.

0: Oh Dios, fuerza de los que en ti esperan, escucha con bondad nuestras súplicas y pues sin ti nada puede la fragilidad de nuestra naturaleza. Concédenos siempre la ayuda de tu gracia para que al poner en práctica tus mandamientos te agrademos con nuestros deseos y acciones. Por nuestro Señor Jesucristo, tu Hijo, que vive y reina contigo en la unidad del Espíritu Santo y es Dios por los siglos de los siglos.
1: Amén.
2: Lectura del libro del Eclesiástico. Surgió el profeta Elías como un fuego, su palabra quemaba como antorcha. Él hizo venir sobre ellos el hambre y con su celo los diezmó. Por la palabra del Señor cerró los cielos y también hizo caer fuego tres veces. ¡Qué glorioso fuiste, Elías, con tus portentos! ¿Quién puede gloriarse de ser como tú? Tú despertaste a un cadáver de la muerte y del abismo por la palabra del Altísimo. Tú precipitaste reyes a la ruina y arrebataste del lecho a hombres insignes. En el Sinaí escuchaste palabras de reproche y en el Horeb sentencias de castigo. Ni tú ungiste reyes vengadores y profetas para que te sucedieran. Fuiste arrebatado en un torbellino ardiente, en un carro de caballos de fuego. Tú fuiste designado para reprochar los tiempos futuros, para aplacar la ira antes de que estallara, para reconciliar a los padres con los hijos y restablecer las tribus de Jacob. Dichosos los que te vieron y se durmieron en el amor, porque también nosotros viviremos. Cuando Elías fue arrebatado en el torbellino, Eliseo se llenó de su espíritu. Durante su vida, ningún príncipe lo hizo temblar, nadie pudo dominarlo. Nada era imposible para él, incluso muerto, su cuerpo profetizó. Durante su vida realizó prodigios, y después de muerto fueron admirables sus obras. Palabra de Dios.
1: Te alabamos, Señor.
2: Alégrense justos con el Señor.
1: Alégrense justos con el Señor.
2: El Señor reina, la tierra goza. Se alegran las islas innumerables. Tiniebla y nube lo rodean. Justicia y derecho sostienen su trono.
1: Alégrense justos con el Señor.
2: Delante de él avanza el fuego, abrasando en torno a los enemigos. Sus relámpagos deslumbran el orbe y viéndolos la tierra se estremece.
1: Alégrense justos con el Señor.
2: Los montes se derriten como cera ante el Señor de toda la tierra. Los cielos pregonan su justicia y todos los pueblos contemplan su gloria.
1: Alégrense justos con el Señor.
2: Los que adoran estatuas se sonrojan, los que ponen su orgullo en los ídolos, adórenlo todos sus ángeles.
1: Alégrense justos con el Señor.

0: El Señor esté con ustedes.
1: Y con tu espíritu.
0: Lectura del Santo Evangelio según San Mateo.
1: Gloria a ti, Señor.
0: En aquel tiempo dijo Jesús a sus discípulos: cuando recen, no usen muchas palabras como los gentiles, que se imaginan que por hablar mucho les harán caso. No sean como ellos, pues su Padre que sabe lo que les hace falta antes de que lo pidan. Ustedes oren así: Padre nuestro que estás en el cielo, santificado sea tu nombre, venga a nosotros tu reino, hágase tu voluntad en la tierra como en el cielo. Danos hoy nuestro pan de cada día, perdona nuestras ofensas como también nosotros perdonamos a los que nos ofenden. No nos dejes caer en la tentación y líbranos del mal. Porque si perdonan a los hombres sus ofensas, también a ustedes los perdonará su Padre Celestial. Pero si no perdonan a los hombres, tampoco su Padre perdonará sus ofensas. Palabra del Señor.
1: Gloria a ti, Señor Jesús.
0: Muy queridos hermanos, en nuestro Señor y en nuestra Madre, la Virgen, de labios de Jesús hemos escuchado esta famosísima oración del Padre Nuestro. Todos a una, los santos padres, han comentado esta famosa oración, la mejor oración, porque ha salido de labios del mismísimo Dios. Esta oración es como la enseñanza de un padre que, abriendo su corazón, le dice a su hijo pequeño cómo quiere que le hable. Todo padre, toda madre tiene ese vínculo con su hijo, y entonces en ese vínculo íntimo, fíjate, aquí Jesús nos va revelando cuál es la actitud que Dios quiere de nosotros, qué es lo que le hace de alguna manera feliz a Dios de su hijo. Por eso esta oración es, aquí está el compendio de todo el Evangelio. Aquí podemos encontrar todo lo que necesitamos para nuestra santificación. Esta primera palabra que enseña el Señor: Padre nuestro que estás en el cielo, tiene una aplicación extraordinaria. Lo primero que nos dice: Dios es Padre. Padre. Esta palabrita va a ser novedosa para Israel, aunque ya antes, de alguna manera, Dios es un Padre para Israel. Lo entiende Israel así, pero aquí de una manera más explícita. Y esto para todos los pueblos, en todos los lenguajes de todas las épocas, es un signo, esta palabra es un signo que es fácil de entender. En toda cultura, en todos los tiempos, todos entendemos intuitivamente qué significa esta palabra, Padre. ¿Quién es un padre para sus hijos? No hay cultura que esto no lo entienda. Por eso aquí está, esta oración es genial. Con esta primera palabra ya nos está diciendo Jesús qué actitud busca de nosotros Dios, cómo debemos entender a Dios. Nuestro padre Molina decía de esta oración: el Padre, ¿qué es un Padre? Y el Padre en la Trinidad. O sea, Dios Padre, Hijo y Espíritu Santo. El Espíritu Santo tiene una misión. El Hijo tiene otra. El Padre también tiene lo suyo. El Padre es el ingénito, el origen de toda la vida trinitaria. Tanto el Hijo como el Espíritu Santo reciben. Y misteriosamente, el Padre es, por ser el ingénito, es el que no tiene, nadie lo genera en la Trinidad, no depende, en cierto sentido no depende de nadie, es, decía así el Padre, todo Padre tiene esta como tendencia, es el que da. Lo propio del Padre es dar, dar, da origen. Y en ese sentido, todo Padre que vemos en la tierra, todo Padre sobre la tierra, un Padre es que se da a sus hijos, se desvive por ellos, por su bien, por su familia. Y en ese sentido es un solitario, porque no va a recibir, él es la cumbre de la vida de una familia de la Trinidad. Pero ese es su ser, ese es su gozo. Por eso fíjate esto que nos diga aquí Jesús: Dios es nuestro Padre, su gozo es dar. Su gozo es vivir para nosotros. Como dice la Sagrada Escritura, la alegría de Dios es vivir con los hijos de los hombres. Toda la creación es esto. Dios da. ¿Y por qué crea Dios? No porque necesite de la creación, quiere compartir su alegría. Quiere hacer parte de su alegría al hombre, por eso crea el mundo, para que el hombre también se alegre de alguna manera con la alegría que tiene Dios. La segunda creación, esa es la redención. El Padre lo va a decidir también, porque nuevamente quiere hacer al hombre partícipe de esa alegría de la vida trinitaria. Dios es Padre. Por eso esta verdad fundamental para nosotros es básico para una vida de oración, porque aquí Jesús dice: oren así. El cristiano habla con Dios, entiende a Dios, y lo primero que entiende es esto: un Dios que es Padre. Y como la misma Sagrada Escritura, es un Padre que nos rodea, ¿eh? Nos rodea constantemente, todo el día. Dios vela por nosotros. Tú me sondeas y me conoces, ¿bien? A donde voy, Dios nos va velando por nosotros, está presente en nuestra vida. Por eso fíjense cómo el orar cristiano no es decir solo unas palabras. El orar cristiano no solamente es ir a un lugar y entonces rezar y durante todo el día olvidarme de Dios. La oración cristiana, la oración cristiana es todo el día, porque todo el día Dios vela por nosotros, Dios está pendiente de nosotros. Como un niño está en las entrañas de su madre, así depende el cristiano de Dios, y Dios va velando por el hombre. Fíjate, si Dios así vela por nosotros, Dios está siempre, ¿ven?, como un padre, una madre, constantemente puestos los ojos, atendiendo a su niño pequeño. Por eso viene la respuesta del hombre: si Dios así me cuida, ¿puedo ser indiferente a esta presencia, a esta mirada? ¿Sería digno de mi parte, como un niño que, si fuese consciente, se da cuenta cómo sus padres velan día y noche por él, por lo menos no debería decir gracias? Aquí viene, es lo que le enseñan los santos, ese vivir en la presencia de Dios. El orar todo el día. El cristiano ora todo el día, porque todo el día se ve rodeado así de Dios, de todos los bienes que Dios le da. ¿Cómo uno puede orar todos los días? Primero, saber esta verdad: Dios está más íntimo a nosotros que nuestro más ser íntimo. Dios está presente siempre con nosotros. y nos mira aquí, como ha dicho Jesús, como un padre que ama a su hijo. ¿Cómo podemos nosotros agradecerle? Orando, sabiendo que Dios está junto a nosotros, procurando obrar lo que le agrada, incluso pidiéndole su ayuda, también arrepintiéndonos si cometemos alguna falta, no temer de pedirle perdón, vivir, procurar vivir en su gracia siempre. Pidámosle, queridos hermanos, a la Santísima Virgen, vivir siempre en la presencia de Dios. Dios nos mira como un padre, aquí lo ha dicho Jesús. Por eso esto es de una gran ayuda para nosotros. Incluso cuando tengamos tentaciones fuertes, cuánto nos ayuda a saber que muchas cosas malas no las haríamos delante de una persona a quien apreciamos. Si mamá estuviese aquí, ¿haría esto malo? No. Pues fíjate, hay unos ojos mucho más buenos, mucho más puros. Son los de Dios tu Padre que te ven. Cuánto nos ayuda. Y también Dios nos ve en todo momento. Por eso Dios también visita, visita el corazón del hombre, quien lo consuela también durante el día. Cuántos santos que han vivido así en la presencia de Dios han experimentado esta alegría de saberse hijos de Dios. Dios les visita. En eso Santa Teresita tiene muchas experiencias, como a lo largo del día ella experimenta cómo Dios le quiere, le consuela por medio de la oración. Pidámosle pues también a los santos vivir en la presencia de Dios.
1: Reflexionamos brevemente sobre el Evangelio y la homilía que acabamos de escuchar.

0: Oremos a Dios nuestro Padre. Por la Iglesia, signo de Cristo en medio del mundo, roguemos al Señor.
1: Te lo pedimos, Señor.
0: Por los que mueren de muerte violenta, roguemos al Señor.
1: Te lo pedimos, Señor.
0: Por nosotros llamados a trabajar por la paz y la reconciliación, roguemos al Señor.
1: Te lo pedimos, Señor.
0: Por las intenciones y necesidades de los que guían a nuestras comunidades, roguemos al Señor.
1: Te lo pedimos, Señor.
0: Por nuestros bienhechores vivos y difuntos, roguemos al Señor.
1: Te lo pedimos, Señor.
0: Por nuestros difuntos y nuestros enfermos, roguemos al Señor.
1: Te lo pedimos, Señor.
0: Oh Dios, fuerza de los que en ti esperan, escucha con bondad nuestras súplicas, y pues sin ti nada puede la fragilidad de nuestra naturaleza, concédenos siempre la ayuda de tu gracia, por Jesucristo nuestro Señor.
1: Amén.

0: Oren, hermanos, para que este sacrificio mío y suyo sea agradable a Dios Padre Todopoderoso.
1: El Señor reciba de tus manos este sacrificio para alabanza y gloria de su nombre, para nuestro bien y el de toda su santa iglesia.
0: Oh Dios, que según la doble condición de los dones que presentamos alimentas a los hombres y los renuevas sacramentalmente, concédenos por tu bondad que no nos falte su ayuda para el cuerpo y el espíritu. Por Jesucristo nuestro Señor.
1: Amén.
0: El Señor esté con ustedes.
1: Y con tu espíritu.
0: Levantemos el corazón.
1: Lo tenemos levantado hacia el Señor.
0: Demos gracias al Señor nuestro Dios.
1: Es justo y necesario.
0: En verdad es justo y necesario, es nuestro deber y salvación, darte gracias siempre y en todo lugar, Señor Padre Santo, Dios Todopoderoso y Eterno, por Cristo Señor nuestro, a quien hiciste fundamento de todo y de cuya plenitud quisiste que participáramos todos, siendo Él de condición divina, se despojó de su rango y por su sangre derramada en la cruz, puso en paz el universo y así exaltado sobre todo.

Todo cuanto existe es fuente de salvación eterna para cuantos creen en Él. Por eso con los ángeles y arcángeles, tronos y dominaciones, y con todos los coros celestiales, cantamos sin cesar el himno de tu gloria.

Padre misericordioso, te pedimos humildemente por Jesucristo, tu Hijo, nuestro Señor, que aceptes y bendigas estos dones, este sacrificio santo y puro que te ofrecemos, ante todo por tu Iglesia Santa y Católica, para que le concedas la paz, la protejas, la congregues en la unidad y la gobiernes en el mundo entero, con tu servidor el Papa León, con nuestro obispo Javier, con el obispo auxiliar Raúl y todos los demás obispos que, fieles a la verdad, promueven la fe católica y apostólica. Acuérdate, Señor, de tus hijos.

y de todos los aquí reunidos cuya fe y entrega bien conoces. Por ellos y todos los suyos, por el perdón de sus pecados y la salvación que esperan, te ofrecemos y ellos mismos te ofrecen este sacrificio de alabanza a ti, eterno Dios, vivo y verdadero. Reunidos en comunión con toda la Iglesia, veneramos la memoria ante todo de la gloriosa siempre Virgen María, Madre de Jesucristo, nuestro Dios y Señor, la de su esposo San José, la de los santos apóstoles y mártires, Pedro y Pablo, Andrés, Santiago y Juan, Tomás, Santiago, Felipe, Bartolomé, Mateo, Simón y Tadeo, Lino, Cleto, Clemente, Sisto, Cornelio, Cipriano, Lorenzo, Crisógono, Juan y Pablo, Cosme y Damián, y la de todos los santos. Por sus méritos y oraciones, concédenos en todo tu protección, por Cristo nuestro Señor. Amén. Acepta, Señor, en tu bondad, esta ofrenda de tus siervos y de toda tu familia santa. Ordena en tu paz nuestros días, líbranos de la condenación eterna y cuéntanos entre tus elegidos, por Cristo nuestro Señor. Amén. Bendice y santifica esta ofrenda, Padre, haciéndola perfecta, espiritual y digna de ti, que se convierta para nosotros en el cuerpo y la sangre de tu Hijo amado, Jesucristo, nuestro Señor, el cual, la víspera de su pasión, tomó pan en sus santas y venerables manos, y elevando los ojos al cielo, hacia ti, Dios, Padre suyo todopoderoso, dando gracias te bendijo, lo partió y lo dio a sus discípulos diciendo: tomen y coman todos de él, porque esto es mi cuerpo que será entregado por ustedes.

Del mismo modo, acabada la cena, tomó este cáliz glorioso en sus santas y venerables manos. Dando gracias, te bendijo y lo dio a sus discípulos diciendo: tomen y beban todos de él, porque este es el cáliz de mi sangre, sangre de la alianza nueva y eterna, que será derramada por ustedes y por muchos para el perdón de los pecados. Hagan esto en conmemoración mía.

0: Este es el misterio de la fe.
1: Anunciamos tu muerte, proclamamos tu resurrección. Ven, Señor Jesús.
0: Por eso, Padre, nosotros, tus siervos y todo tu pueblo santo, al celebrar este memorial de la muerte gloriosa de Jesucristo, tu Hijo, nuestro Señor, de su santa resurrección del lugar de los muertos y de su admirable ascensión a los cielos, te ofrecemos, Dios de gloria y majestad, de los mismos bienes que nos has dado, el sacrificio puro, inmaculado y santo, pan de vida eterna y cáliz de eterna salvación. Mira con ojos de bondad esta ofrenda y acéptala, como aceptaste los dones del justo Abel, el sacrificio de Abraham, nuestro padre en la fe, y la oblación pura de tu sumo sacerdote, Melquisedec. Te pedimos humildemente, Dios Todopoderoso, que esta ofrenda sea llevada a tu presencia hasta el altar del cielo por manos de tu ángel, para que cuanto recibimos, el cuerpo y la sangre de tu Hijo, al participar aquí de este altar, seamos colmados de gracia y bendición por Cristo nuestro Señor. Amén. Acuérdate también, Señor, de tus hijos que nos han precedido con el signo de la fe y duermen ya el sueño de la paz.

0: A ellos, Señor, y a cuantos descansan en Cristo, concédeles el lugar del consuelo, de la luz y de la paz, por Cristo nuestro Señor. Amén. Y a nosotros, pecadores, siervos tuyos, que confiamos en tu infinita misericordia, admítenos en la asamblea de los santos apóstoles y mártires, Juan el Bautista, Esteban, Matías y Bernabé, Ignacio, Alejandro, Marcelino y Pedro, Felicidad y Perpetua, Águeda, Lucía, Inés, Cecilia, Anastasia y de todos los santos, y acéptanos en su compañía, no por nuestros méritos, sino conforme a tu bondad. Por Cristo, Señor nuestro, por quien sigues creando todos los bienes, los santificas, los llenas de vida, los bendices y los repartes entre nosotros. Por Cristo, con Él y en Él. A ti, Dios Padre omnipotente, en la unidad del Espíritu Santo, todo honor y toda gloria, por los siglos de los siglos.
1: Amén.
0: Fieles a la recomendación del Salvador y siguiendo su divina enseñanza, nos atrevemos a decir: Padre nuestro que estás en el cielo, santificado sea tu nombre. Venga a nosotros tu reino. Hágase tu voluntad en la tierra como en el cielo. Danos hoy nuestro pan de cada día. Perdona nuestras ofensas, como también nosotros perdonamos a los que nos ofenden. No nos dejes caer en la tentación y líbranos del mal. Líbranos de todos los males, Señor, y concédenos la paz en nuestros días, para que, ayudados por tu misericordia, vivamos siempre libres de pecado y protegidos de toda perturbación, mientras esperamos la gloriosa venida de nuestro Salvador Jesucristo.
2: Tuyo es el reino, tuyo el poder y la gloria por siempre, Señor.
0: Señor Jesucristo, que dijiste a tus apóstoles: la paz les dejo, mi paz les doy. No tengas en cuenta nuestros pecados, sino la fe de tu Iglesia. Y conforme a tu palabra, concédele la paz y la unidad. Tú que vives y reinas por los siglos de los siglos.
2: Amén.
0: La paz del Señor esté siempre con ustedes.
2: Y con tu espíritu.
0: Dense fraternalmente la paz.

0: Este es el Cordero de Dios que quita el pecado del mundo. Dichosos los invitados a la cena del Señor.
1: Señor, no soy digno de que entres en mi casa, pero una palabra tuya bastará para sanarme.
2: En estos momentos en que obviamente no puedes comulgar de forma sacramental, sí lo puedes hacer de forma espiritual. La Iglesia nos estimula a multiplicar siempre que podamos estas comuniones espirituales, que puedes hacer en estos términos o parecidos. Creo, Señor Jesús, que estás realmente presente en el Santísimo Sacramento del altar. Me pesa de verdad haberte ofendido. Te amo sobre todas las cosas y deseo con ardor recibirte. Pero ya que no puedo hacerlo ahora sacramentalmente, ven al menos espiritualmente a mi corazón. Quisiera recibirte con todo el amor, la pureza, la humildad y la fe que tuvo la Santísima Virgen María para recibirte. Quédate conmigo y no permitas que jamás me aparte de ti.

0: Oremos. Señor, esta santa comunión contigo que hemos recibido anticipo de la unión de los fieles en ti, realice también la unidad en tu Iglesia por Jesucristo nuestro Señor.
1: Amén.
0: El Señor esté con ustedes.
1: Y con tu espíritu.
0: La bendición de Dios Todopoderoso, Padre, Hijo y Espíritu Santo, descienda sobre ustedes.
1: Amén.
0: Pueden ir en paz.
1: Demos gracias a Dios.
0: San Miguel Arcángel, defiéndenos en la batalla. Sé nuestro amparo contra la perversidad y acechanzas del demonio. Reprímale Dios, pedimos suplicantes, y tu príncipe de la milicia celestial arroja al infierno con el divino poder a Satanás y a los otros espíritus malignos que andan dispersos por el mundo para la perdición de las almas. Amén.

Después de la Sagrada Comunión, la liturgia prescribe que haya un tiempo de acción de gracias por el inefable don recibido, que es el mismo Jesús. Después de comulgar, el Señor está realmente presente dentro de nosotros durante unos 20 minutos, que es el tiempo que tardan en disolverse las especies eucarísticas. Es el momento ideal para dar gracias al Señor por todos los beneficios recibidos, tanto materiales como espirituales. Pidamos al Señor nuestra conversión y la de nuestros familiares y amigos, por nuestra perseverancia en el camino del bien y todas aquellas gracias que más necesitamos y no sabemos pedir.

Oraciones de acción de gracias para después de la comunión. Tomad, Señor, y recibid toda mi libertad, mi memoria, mi entendimiento y toda mi voluntad, todo mi haber y mi poseer. Vos me lo disteis, a vos, Señor, lo torno. Todo es vuestro. Disponed de ello a toda vuestra voluntad. Dadme vuestro amor y vuestra gracia, que ésta me basta. Amén.

Alma de Cristo, santifícame. Cuerpo de Cristo, sálvame. Sangre de Cristo, embriágame. Agua del costado de Cristo, lávame. Pasión de Cristo, confórtame. Oh buen Jesús, óyeme. Dentro de tus llagas, escóndeme. No permitas que me aparte de ti. Del maligno enemigo, defiéndeme. En la hora de mi muerte, llámame y mándame ir a ti, para que con tus ángeles y santos te alabe y te bendiga por los siglos de los siglos. Amén.

Miradme, oh mi amado y buen Jesús, postrado ante vuestra santísima presencia. Os ruego con el mayor fervor, imprimáis en mi corazón vivos sentimientos de fe, esperanza y caridad. Verdadero dolor de mis pecados y propósito firmísimo de jamás ofenderos. Mientras que yo, con todo el amor y compasión de que soy capaz, voy considerando vuestras 5 llagas, teniendo presente aquello que dijo de vos, oh buen Jesús, el santo profeta David. Han taladrado mis manos y mis pies, y se pueden contar todos mis huesos.

no me mueve mi Dios para quererte el cielo que me tienes prometido, ni me mueve el infierno tan temido para dejar por eso de ofenderte. Tú me mueves, Señor, muéveme el verte clavado en esa cruz y escarnecido, muéveme el ver tu cuerpo tan herido, muéveme tus afrentas y tu muerte, muéveme al fin tu amor, y en tal manera que aunque no hubiera cielo yo te amara, y aunque no hubiera infierno te temiera. No me tienes que dar porque te quiera, pues aunque lo que espero no esperara, lo mismo que te quiero te quisiera. Amén.

0: El ángel del Señor anunció a María.
1: Y concibió por la gracia del Espíritu Santo.
0: Dios te salve, María, llena eres de gracia, el Señor es contigo. Bendita tú eres entre todas las mujeres y bendito es el fruto de tu vientre, Jesús.
1: Santa María, Madre de Dios, ruega por nosotros pecadores, ahora y en la hora de nuestra muerte. Amén.
0: He aquí la esclava del Señor.
1: Hágase en mí según tu palabra.
0: Dios te salve, María, llena eres de gracia, el Señor es contigo. Bendita tú eres entre todas las mujeres y bendito es el fruto de tu vientre, Jesús.
1: Santa María, Madre de Dios, ruega por nosotros pecadores, ahora y en la hora de nuestra muerte. Amén.
0: Y el Verbo se hizo carne.
1: Y habitó entre nosotros.
0: Dios te salve, María, llena eres de gracia, el Señor es contigo. Bendita tú eres entre todas las mujeres y bendito es el fruto de tu vientre, Jesús.
1: Santa María, Madre de Dios, ruega por nosotros pecadores, ahora y en la hora de nuestra muerte. Amén.
0: Ruega por nosotros, Santa Madre de Dios,
1: para que seamos dignos de alcanzar las promesas de nuestro Señor Jesucristo.
0: Te suplicamos, Señor, que derrames tu gracia sobre nuestras almas, para que, habiendo conocido por el anuncio del ángel la encarnación de tu Hijo Jesucristo, por los méritos de su pasión y cruz, seamos llevados a la gloria de la resurrección, por el mismo Jesucristo nuestro Señor.
1: Amén.
0: Gloria al Padre y al Hijo y al Espíritu Santo,
1: como era en el principio, ahora y siempre, por los siglos de los siglos. Amén.
0: Ave María Purísima,
1: sin pecado concebida.

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0: Libro tercero, de la consolación interior. Capítulo 19. ¿Cómo debemos tolerar las injurias y cómo se prueba el verdadero paciente?
1: ¿Qué es lo que dices, hijo? Cesa de lamentarte considerando mi pasión y la de los santos. Aún no ha resistido hasta derramar sangre. Poco es lo que padeces en comparación de lo que padecieron otros tan fuertemente tentados, tan gravemente atribulados, tan probados y ejercitados de muy diversos modos. Es pues muy conveniente que traigas a la memoria las cosas muy graves de los otros para que fácilmente sufras tus pequeños trabajos, y si a ti no te parecen pequeños, examínate, no sea que dependa de tu impaciencia. Pero sean grandes o pequeños, esfuérzate en llevarlos todos con paciencia. Cuanto mejor te dispones a padecer, tanto más sabiamente obras y más mereces, y lo llevarás al mismo tiempo más fácilmente si preparas con diligencia tu ánimo y le acostumbras a esto. No digas, yo no puedo sufrir esto de aquel hombre, ni debo tolerar semejantes afrentas, porque me injurió gravemente y me imputa cosas en que nunca había pensado. Pero de otro cualquiera sufriré de buen grado y según me pareciere que se debe sufrir. Necio es tal modo de discurrir que no considera la virtud de la paciencia ni quién la ha de premiar, sino que atiende más a las personas y a las injurias que se le hacen. No es verdadero paciente quien no quiere padecer sino lo que a él le pareciere bien y de quien le agradare. El verdadero paciente no atiende a la persona que le ofende si es superior o igual o inferior, si es buena o santa o perversa, sino que recibe indistintamente y de buena gana cualquier adversidad que le venga de cualquier criatura y en cualquier tiempo, como venido de la mano de Dios, reportando de ella mucha ganancia. Ya que nada de cuanto se padece por Dios, por poco que sea, puede pasar ante Él sin mérito. Prepárate pues para la lucha si quieres cantar victoria. Sin combate no puedes obtener la corona de la paciencia. Si no quieres padecer, renuncia a ser coronado. Pero si deseas ser coronado, pelea varonilmente y sufre con paciencia. Sin trabajo no se llega al descanso, y sin combate no se alcanza la victoria. Haced, Señor, que yo pueda conseguir con vuestra gracia lo que me parece imposible alcanzar por mi naturaleza. Vos sabéis que puedo padecer muy poco, y que apenas surge una pequeña contradicción me abato. Que el sufrir por tu santo nombre me haga amable y deseable toda suerte de tribulaciones, porque la salud de mi alma está en padecer y ser atormentado por vos.

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1: Continuamos explicando este régimen de vida que es tan necesario si queremos ser realistas en nuestros propósitos. Y comenzamos esta segunda conferencia sobre la reforma, que durará no tres cuartos de hora, sino una hora, con estas palabras de nuestro Señor Jesucristo, mejor, del Espíritu Santo, interpretando la parábola de el padre, de el amigo importuno y que consiguió a fuerza de ruegos lo que quería. Esta parábola la encabeza San Lucas en el capítulo 18 de esta manera: y les puso una parábola para decirles que es el querer de Dios. Dei es la palabra griega que emplean en el Nuevo Testamento para indicar un precepto de Dios. Dein, que es voluntad de Dios, siempre orar y nunca desfallecer. Siempre orar y nunca desfallecer. La oración es ciertamente, como les decía, el alimento del alma, los pulmones del alma. Por eso dicen los santos constantemente, y en concreto San Leonardo Murrialdo, rezar, siempre rezar. Él llevaba siempre el rosario rezando. Y el fundador de los Hermanos de la Salle decía que lo primero que tiene que aprender una persona que quiere comenzar camino de santidad es aprender a hacer oración. Es lo primero que hay que hacer. Y Santa Magdalena Sofía Barat decía que la oración es la vida del alma. ¿El alma es la vida del cuerpo? Pues la vida del alma, la oración. Por eso ella, a pesar de ser fundadora, con una cantidad de trabajo exorbitante, tan fuera de órbita era el trabajo, que una sola mujer llevaba 3.000 religiosas, 3.000. Fundadora que la bendijo tanto el Señor que tuvo 3.000 seguidoras antes de morir. Y 80 casas, 80 casas. El trabajo que tendría organizando todo esto, pues ella se pasaba largos ratos haciendo oración. Y se cuenta en su vida, muy digna de crédito, porque son cosas modernas, las anécdotas que quedan, ella murió el siglo pasado, muy bien, que Cuando la hermana sacristana a las 5 de la mañana iba a abrir la iglesia, la encontraba ella, que cerraban con llave para cuidar con el Santísimo, la encontraban a ella a la puerta de la iglesia. Y nada más abrir, se metía y se ponía allí escondida cerca de Jesús, pero escondida, a hacer oración. Y se pasaba 2, 3 horas. Y ella solía decir así: mira Jesús, hasta, voy a poner, es porque no recuerdo la hora fija, pero una cosa así, hasta las 7 de la tarde trabajo yo en los negocios. A partir de las 7 trabajas tú. Y se encerraba a hacer oración y todos los balones que venían de preocupaciones, fuera. Fuera. Hasta las 7, 8, 9 de la mañana, en que se metía de nuevo en los negocios del mundo. Y por eso todo le iba bien, dentro de grandes dificultades, pero todo bien. Todo bien. Decía San Vicente de Paúl que él, precisamente por esto, San Vicente de Paúl es de los santos que han llevado una vida espiritual más semejante a un hombre de negocios. Él decía que la caridad tiene que ser organizada. ¿Cuánto perdemos por no organizar la caridad? Y él vivió en un tiempo en que había una crisis espantosa en Francia, en tiempo de la guerra de los 30 años, que había casos en que gente se comía a sus mismos miembros, etc. Una hambre, una hambruna. Y el que veía la voluntad de Dios en las circunstancias, juzgó que debía fundar las Hermanas de la Caridad, que eran unas señoras seglares que atendían todo este hambre y toda esta problemática en los pueblos de entonces. Para que aprendan, Dios se manifiesta por las circunstancias. Ustedes tampoco están aquí al azar. San Vicente de Paúl es el santo más razonable en razón a los caminos del Espíritu. Para él estaba el querer de Dios en la razón iluminada por la fe. Y así fue él fundando. La orden masculina que fundó de los Paules fue por esto, porque vio los campos abandonados en cuestión religiosa y la gente con una ignorancia plena. Y pensó en fundar una orden que predicase en los campos, los Paules, y atendiese a las Hermanas de la Caridad. Pues San Vicente de Paúl tiene este horario, que es de los más ideales. Las 24 horas del día las distribuía así: 7 horas de sueño, 10 horas, 10 de trabajo, era muy trabajador, 17, 4 de trato con Dios, 4, 21, y 3 para la comida, atenciones de la casa, la comunidad, confraternizar, convivir. Así distribuía su vida. El rosario lo iba rezando conforme salía de la casa para el sitio de trabajo. Y decía él que gracias a estas 4 horas, una mano misteriosa se movía en los acontecimientos de su día. De tal manera que decía que tenía muchas dificultades, como en una selva, ponen la comparación de una selva. Yo he estado en la selva del Perú, árboles gigantescos, ramas que se entremezclan, las lianas, etc., que no hay muchas veces como dar un paso. Y decía que conforme iba, muchas dificultades, como en una selva, ponen la comparación de una selva. Yo he estado en la selva del Perú, árboles gigantescos, ramas que se entremezclan, las lianas, etcétera, que no hay muchas veces como dar un paso. Y decía que conforme iba, caían aquellos árboles y él seguía. Cuando parecía que se iba a dar con la cara en el árbol, desaparecía el árbol, caía y él seguía. Así es la providencia de Dios. En imagen de hoy día podríamos decir que es como esas células fotoeléctricas que abren las puertas. Me acerco a una puerta, una célula fotoeléctrica, ¡brin! Parece que me voy a estrellar, se abre y nada más que paso se cierra. Se abre. Así es esta mano misteriosa de Dios. Confíense a Dios, se les irán resolviendo las papeletas con dificultades, porque Dios tiene cruz. Pero ustedes ven que van subiendo, subiendo, subiendo, subiendo, subiendo, subiendo, subiendo, subiendo. Y que toda su vida va dejando una estela de felicidad y de obras buenas. Esto le ocurre al hombre y a la mujer que hacen esto, que son fieles a la oración. Una mano misteriosa se introduce y va resolviendo las papeletas. Decía un gran político, Churchill, que el hombre ya era un gran y sabio político cuando podía predecir lo que va a ocurrir cosa de 5 años en el tiempo de él, hoy diríamos cosa de 2 años. No se puede más. Lo demás vamos a ciegas. Hay que tomar decisiones en el negocio, en la política, de acuerdo a lo que yo veo que puede ser de aquí a 2, 3 años. Nada más. Porque vienen circunstancias que todo lo alteran. Pues como Dios es ese ser que con su inteligencia lo abarca todo, ¿qué mejor que acostarme en sus brazos? Después moverme por la razón, pero saber que Dios, como está conmigo, me va a hacer acertar y pensar aquello en lo que voy a acertar. ¿Qué le cuesta que a mí ahora se me ocurra decir una cosa que va a hacer a uno de ustedes que está allí? Nada. Y a continuación me pone otra cosa en mi cabeza que va a hacer bien a esta que está aquí. Nada. No le cuesta nada. En cambio, si yo predico sin acudir a Dios en la oración, creyendo que puedo, ¿qué conozco yo del estado ahora de ustedes para poder predicarles lo que necesitan? Imposible. Imposible. Es el gran medio, acudir a Dios, estar en contacto constante con Dios. Este trato con Dios lo hacemos cabalgar sobre 6 capítulos que vamos a comentar brevemente. El primero, lectura espiritual. El segundo, meditación. El tercero, Santa Misa y Comunión. El cuarto, Santo Rosario, Confesión. El quinto, Santo Rosario y horas litúrgicas. Y el sexto, Presencia de Dios. De todo esto, la vina, que es el alma de todos estos ejercicios y capítulos, la vina sustancial es lectura espiritual y meditación.

Vamos a explicar esto porque es sustancial. Esto es el alma de todos los sacramentos. El alma de toda la estructura jurídica. El alma de la misa. El alma de todo. ¿Qué es la lectura? Ojos que no ven, corazón que no siente. Si yo quiero, ¿qué es oración? Antes voy a explicar lo que es oración. La oración nada más que es esto. Iluminar el entendimiento para que, moviéndose la voluntad, toda mi alma, ya que el entendimiento y la voluntad son los ojos, los oídos, las manos y los pies del alma, toda mi alma se ponga en Dios. Eso es orar. Eso es orar. Nada más. Nada más. O sea, vuelvo a repetir. Que mi entendimiento y mi, a través de mi entendimiento, viendo a Dios o pensando cosas de Dios, mi voluntad se adhiera a Dios y coja todo mi ser y lo ponga en Dios. Mediante los deseos, el admirar, el alabar, el respetar. Eso es oración. Con lo que toda la vida de Dios pasa a mí, y yo voy a vivir en simbiosis con Dios nuestro Señor. Así de sencillo es la oración. Por eso para la oración es imprescindible la lectura. De la misma manera que yo para amar una persona tengo que verla, a mí me pintan ahora una persona hermosísima, apta para enamorar a cualquiera. No me enamoro, no me enamoro. Qué curioso. Por más que me la describan, me veo delante de ella y el corazón me hace así. La presencia. Esto es la lectura. La lectura, como lo que yo ahora le estoy predicando. Están ustedes haciendo lectura a costa mía. Y el alma, inmediatamente la voluntad, sube en adhesión a Dios. Y toda mi alma se pone en contacto con Dios. La llave del alma la tiene. La primera llave, el alma tiene dos llaves, el entendimiento. Después la llave de la alcoba, donde está el rey, la tiene la voluntad. La lectura espiritual apunta sobre todo al entendimiento, que conozca. Y tengo que conocer dos cosas. ¿Cómo es Dios para enamorarme de Él? Y segundo, ¿qué quiere Dios que yo haga? Dos cosas. Primera, enamorarme de Dios. Conocer a Dios para saber cómo es Dios. Y segunda, ¿qué quiere Dios que yo haga? Para esto es la lectura espiritual. Conviene estar leyendo siempre, porque el ver anima a unirse con Dios. Y segundo, a través de la lectura, cuando vea que hay una cosa que me impacta, inmediatamente dejo de leer y adhiero, dejo que mi alma se una a Dios a través de la voluntad. En esto segundo está la quinta esencia de la oración. Por lo tanto, en cuanto llego a esto, ya tengo que dejarlo todo. Les voy a poner un ejemplo. Abro el libro de lectura y empiezo a leer en El Padre Lapuente, que es maravilloso, ahora lo vamos a editar, porque no se edita con la crisis moderna, pero es de lo mejor que ha habido, así como el mejor libro, sin dudarlo, léanlo ustedes, Padre Alonso Rodríguez, Ejercicio de Perfección y Virtudes Cristianas.